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2: Selena Gómez y Becky G entraron al estudio con la genialidad del productor Benny Blanco. Ya si ves estos tres nombres juntos, sabes que se viene algo inmenso. Hacía rato que queríamos ver a Selena tan suelta con los ritmos latinos. ¿Y quién mejor que Becky G para acompañarla en esta vibra de superación? Con un beat súper pegadizo y un coro que se te queda vivir en la mente, es el himno definitivo para dejar la toxicidad y salir a bailar sin culpa. Te presentamos lo nuevo de Selena Gómez junto a Becky G y Benny Blanco. Te olvido, Lala.

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2: La bichota no sabe hacer otra cosa que darnos hits, y esta vez viene con una actitud que le hace honor al título del track, Matadora. Karol G sigue demostrando por qué es la dueña absoluta del género urbano a nivel global. Es una canción que respira empoderamiento, fuerza y ese fronteo colombiano que tanto nos gusta. Si hace poco nos mostró su lado más vulnerable, acá vuelve a ponerse la corona para dejar en claro quién manda en la pista. Ideal para subirte la autoestima antes de salir el fin de semana. Te presentamos lo nuevo de Karol G, Matadora.

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2: Si necesitas un himno para superar a tu ex, el cantante del gueto tiene exactamente lo que buscas. Viene siendo el año del colombiano Ryan Castro, que ahora bajó un cambio con el perreo pesado para meterse de lleno en el despecho urbano. El paisa Vienos regala ese tema que es un dardo al corazón, pero con ese ritmo pegadizo de Medellín que te impide quedarte quieto. Es la canción ideal para cuando por fin soltás esa historia tóxica, levantás la copa y brindás por lo que se viene, deseando lo mejor, pero de lejitos. Te presentamos lo nuevo de Ryan Castro, Que te vaya bien.

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1: La reina de la versatilidad no frena un segundo. Becky G nos trae una bomba urbana diseñada para levantarte la autoestima al instante. Chula es puro fuego, una mezcla espectacular donde el reggaetón se da la mano con la frescura que la caracteriza. Es un himno directo al amor propio, a mirarte al espejo antes de salir y sentirte la dueña absoluta de la noche. Con un estribillo súper pegadizo y un beat que te obliga a ir a la pista, este track ya tiene su lugar asegurado en las previas del finde. Te presentamos lo nuevo de Becky G, Chula.

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3: Cuando viene un tema pidiendo pista y se le suma un pionero del trap nacional, sabes que viene una bomba. El emergente Summer decidió llevar su single Llamarte al siguiente nivel, convocando nada menos que a Kea. En este remix, la vibra melancólica de la versión original explota con un chanteo bien afilado. Es el track perfecto para la madrugada, justo cuando dudas si escribirle o no a tu ex. Una mezcla espectacular que une la frescura de la nueva escuela con el flow de los más experimentados del género. Te presentamos lo nuevo de Summer junto a Kea, Llamarte.

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1: Muchas gracias.
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1: Hey, little mama, can we keep it private? ¿Te acordás cuando no había boliche que no pasara un tema de estos dos gigantes? Bueno, agárrate porque la fórmula del éxito volvió recargada. Mr. Worldwide y Jason Derulo, los reyes indiscutidos de la fiesta, se metieron al estudio para darnos otro hitazo de esos que te hacen saltar. En este track combinan su clásico sonido pop urbano con ritmos electrónicos que huelen a verano puro. Es el reencuentro hiper esperado de dos titanes que saben exactamente cómo poner a todo el mundo a bailar. Si buscabas la excusa perfecta para arrancar la previa, es por acá. Te presentamos lo nuevo de Pitbull junto a Jason Derulo. 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
1: Chile y Colombia acaban de chocar los cinco en un junte urbano de primer nivel. Jere Klein, el pibe chileno que revolucionó todo con su tono inconfundible, se alió con Blessed, el parcero que exporta el sonido de Medellín al mundo. El resultado de esta bomba se llama Milloneta. Es un track que mezcla el fronteo de la nueva escuela, la vida de lujo y un flow pesado que te hace cabecear de una. Sumamos este temón a la playlist de Brava para que no dejes de subir el volumen. Te presentamos lo nuevo de Jere Klein junto a Blessed, Milloneta.
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0: Seguimos. ¿Qué tenemos preparado para lo próximo?
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0: gran gracias, amigo chicos. 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
3: Hola, hola, hola, hola, hola, hola, buen día, buen día, buen día. Buen día, dije. Buen día. Sí, sí, vos, ¿estás distraído? Buen día, Bebu. Buen día, a todos, ¿cómo les va? 7 grados 6 décimas en este lunes 24 de agosto. Día de nuestro padre, San Martiniano, así que feliz día a todos por el Día del Padre, sí, porque hay muchísimos que lo festejan el día de hoy. Vamos a estar charlando a lo largo de la mañana, pero antes tengo algo importantísimo que hacer. Ya tú sabes, empezar un programa. Porque ya tengo un teléfono explotado. Vamos a estar hablando del fin de semana, vamos a estar hablando de un montón de cositas hermosas que ocurrieron. Pero primero tengo que hacer un par de llamados que me están esperando, ¿viste?
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0: Y te cuento también que en Paso Internacional Cristo Redentor está habilitado para todo tipo de vehículos de 9 a 16 horas. De 9 a 16 horas. Y yo te voy a arrancar con un llamado. ¡Ay, se me cortó! Yo te voy a arrancar con una... ¡Ah, se me cortó! 2-1-3-44-0-0-0-0. Ahora sí, chicos, acabo de arrancar y ya tengo 18 llamadas perdidas. ¿Están locos? Hola, buen día. Hola. Ay, ¿por qué no escucho? ¿Hola? ¿Dónde estás? Ay, ¿por qué no escucho? Hola, hola, hola. Ay, no te puedo creer, Mabel. ¿Dónde estabas? No me digas que voy a arrancar el día lunes con que se me cortan los llamados porque me da algo. Sigamos intentando. 2-1-3-44-0-0-0-0. Nuestras mañanas son hermosas porque arrancamos con el llamado de los peques. Che, no me estarían sonando los peques. ¿Qué pasó? Vamos de nuevo, a ver. Hola.
1: Ahora hola, sí. Gaby.
0: Hola, mi amor. Es el cable. Hola.
1: ¿Me has escuchado?
0: Ahí te escucho, che. Es el cable que anda bloco.
1: Ay, que recién te hablábamos, pero no nos escuchabas.
0: Nada, No escuchas. Hola, mi amor bombón hermoso. ¿Cómo anda, príncipe?
1: Bien.
0: ¿Cómo anda todo? ¿Bien?
1: Sí.
0: ¿Qué estás haciendo?
1: Bueno, el auto.
0: Claro, estoy yendo a la escuela, tía. ¿Dónde querés que vaya? Escúchame, loco. ¿Qué hiciste el fin de...?
1: Nada.
0: ¿Dormiste?
1: Fuimos al cumpleaños de la Joa. De la tía fuimos. Al cumpleaños de la tía.
0: ¿Y cómo la pasaste?
1: Bien.
0: Bien, ¿comieron torta?
1: Y mis primos.
0: Ay, ¿se redivirtieron?
1: Sí, ellos son más grandes porque tienen celular. Pero...
0: Ah... Escúchame, ¿y te lo prestaron?
1: No, el Natán me prestó su celular.
0: Ah, el Natán es un capo, si yo le dije.
1: Porque...
0: Sí.
1: Puede jugar un jueguito.
0: Claro, un ratito, te sí, lo pido.
1: Un reloj de verdad.
0: ¿Estás usando reloj de verdad?
1: Sí, un reloj de verdad. Spider-Man.
0: Ay, pero es que vos te estás poniendo muy grande. A mí ya me está dando impresión esto. Escúchame. ¿No me vas a pasar?
1: Sí.
0: No, no, en serio.
1: Sí.
0: No,
1: sí,
0: no.
1: Sí, sí.
0: No, no, pues si no la tía Navi va a quedar muy chiquitita.
1: Sí.
0: Ay, Dios, no, yo no sé qué voy a hacer. No, no, no sé qué voy a hacer si seguís creciendo así, te lo digo en serio. Estás muy grande.
1: Bueno, todo bien.
0: ¿Qué?
1: Yo te voy a pasar a vos.
0: Mira, yo te voy a agarrar y te voy a comer a besos cuando te vea. Escúchame, pajarito loco. ¿Qué canción vamos a escuchar hoy?
1: La...
0: Una que te guste mucho, mucho, mucho, mucho.

0: siempre me escuchás y vos sos el mejor del mundo.
1: No, es que cortó la radio y lo rompo.
0: Claro, total, total, total, menos mal. Escúchame, escúchame lo que te voy a decir. Te amo con todo mi corazón.
1: Yo más, porque al infinito y más allá, hasta a Marte, Júpiter y Plutón.
0: ¿Hasta allá?
1: Sí.
0: A la miércoles, ahora sí, che, que es mucho. Bueno, ahora estoy feliz entonces, más que nunca. Chao, mi amor. Hermosa. Gracias.
2: Hermosa fin de nuevo, hermosa semana. Ya estamos.
0: Gracias, mi amor. Que la pasen excelente y que esté todo lindo en el día de hoy.
2: Gracias, Navi. Igual para vos, sos una genia.
0: Ay, mi amor, te quiero, te quiero, te quiero. Gracias por el llamado.
2: De nada.
0: Chao, mi cielo. Chao, chao. La familia me derrita del amor. Hoy estará algo nublado con ascenso de la temperatura, vientos leves del noreste y también inestable hacia la noche en cordillera. Veremos las lluviecitas el día de hoy. Yo amanecí y dije, qué olor a lluvia. Hola, buen día.
3: Hola, Navi.
0: Hola, mi bombón. ¿Cómo le va?
3: Bien.
0: ¿Cómo amanecimos?
3: Bien.
0: ¿Todo tranquilo?
3: Sí.
0: ¿Qué hiciste el finde?
3: El viernes, cuando llegué de entrenamiento, me fui a jugar con mis amigos.
0: Ah, que me habías dicho que ibas a ir a jugar con tus amigos.
3: Sí, y entre una cosa y otra salió que hagamos, que nos juntáramos a comer y voy a mi casa, pido plata y nos juntamos a comer.
0: ¡Ay, qué divertido!
3: Sí, pedimos por pedidos ya en Pachos.
0: ¡Ah, mira! Me encanta, amor. Entonces la pasaron súper bien.
3: Sí, las dos cheeseburger con papa, 15,000 pesos.
0: Escúchame, una ganga. Una ganga. Qué
3: sí,
0: copado.
3: Me
0: encanta, mi amor. Me alegro tanto, tanto, tanto.
3: El sábado, bueno, cuando llegué de juntarme de comer, la cámara de mi bicicleta estaba pinchada.
0: No te puedo creer.
3: Sí.
0: ¿Y lo tuviste que ir a arreglar?
3: Hoy vamos a comprar con mi mamá una cámara nueva en San Martín Goma.
0: Ay, menos mal, amor. Me encanta. Bueno, así podés volver a andar en bici, por favor.
3: Sí, y el sábado jugué contra Talleres.
0: ¡Ay, cierto! ¿Cómo le fue?
3: Perdimos, pero 2-1. Fue mucho.
0: Tanto que vos me habías dicho que eran muy buenos, porque no me acuerdo a qué pertenecían. A Oro me habías dicho, algo así, ¿o no?
3: Sí, fue nuestro mejor partido hasta ahora en Oro.
0: ¿Te das cuenta?
3: Aunque hayamos perdido.
0: ¿Te das cuenta? Amo. Mucho esfuerzo hay ahí, me fascina, mi amor, me encanta. Vamos a seguir así.
3: Encima Talleres, la primera... Es el actual campeón de Oro.
0: Ok, o sea que muy bien hoy día. No, el sábado,
3: sí,
0: hoy día.
3: Los de la C13 perdieron 6-2.
0: ¡Upa! Eso sí, estuvieron más complicados. Pero bueno, nada,
3: sí.
0: Nosotros, escúchame, perdimos 2-0 nomás. No pasa nada.
3: No, nuestra bronca fue que cuando nosotros quedaba un segundo y nosotros estábamos enfrente del arco, el árbitro lo corta.
0: ¿Estaba medio para el otro lado el árbitro?
3: No, pero bien.
0: Bueno, le mandamos un saludo entonces. ¿Podés creer que me dio hipo?
3: Yo soy medio afónico.

0: Yo también, mi negro. Escúchame, amor de mi vida. Ay, que me ha dado hipo, mira vos. Escúchame, mi amor.
1: ¿Sabes que el domingo?
0: ¿Qué?
1: Tuve el festejo del Día del Niño en mi club.
0: Ah, ¿y cómo
1: Y
0: estuvo?
1: no, estuvo re bien. Había chocolate caliente. Y bueno, lo que más hicimos fue jugar al fútbol.
0: Claro, qué mejor. ¿Qué más querés? Y escúchame, amor de mi vida, tengo hipo. ¿Qué vamos a escuchar hoy?
1: Hoy vamos a cambiar, pero como la del otro día, la de puñalada.
0: Lo amamos, la del Lauta.
1: Navi,
0: ¿Qué?
1: Navi, cierra el paso hoy.
0: ¿Hoy cierra el paso?
1: Sí, las dos en Uspallata.
0: ¡Oh! No te puedo creer. Sí, a las 16 horas. Por eso yo recién decía que hasta las 16 van a poder cruzar nada más. Después, chau, vuelve a
1: Ajá.
0: cerrar.
1: Sí.
0: Sí, tremendo. Y bueno, es que es época, no queda otra.
1: Y sí.
0: Pero bueno, mi negro, les mando un beso hasta el infinito y más allá.
1: Chao, Navi,
0: Mi
1: te
0: hipo y
1: quiero
0: yo los
1: hasta el infinito
0: despiden.
1: más allá por 1000 más 2 más 4.
0: ¡Ay! Es un montón eso. Bueno, ¿yo sabés qué te digo?
1: Ah.
0: Todo lo que vos me dijiste, por 1000.
1: Yo por
0: ¡Jo!
1: 1 millón.
0: ¡Ah, listo! Chao, me ganaste. Ok, no puedo decir más nada. Chao, mi amor, bombón de mi vida.
1: Chao, Navi.
0: Chao, bombón. Chao, chao.
2: Tal vez de ti.
0: Yo en estos momentos debería parar para que se me vaya el hipo, pero de aquí que a mí se me vaya el hipo, se me cortaron los llamados. Así que vamos a seguir mi hipo y yo atendiendo, ¿eh? Vamos. Hola, buen día.
3: Hola, Navi.
0: Hola, mi cielo, ¿cómo estás?
3: Muy bien.
0: Escúchame, ¿cómo puedo hacer para que se me vaya el hipo?
3: No sé, que alguien te asuste.
0: Ah, no, que nadie me asuste, porque a esta hora no hay nadie en la radio. Me voy a, pero desmayada voy a quedar.
3: Y yo tomo a veces agua para que se me vaya el hipo. No sé.
0: Escúchame, ¿vos podés hablar un rato mientras yo tomo agua, me cubrís? Dale,
3: Sí.
0: vos habla, ¿eh? Hacé de cuenta que soy yo. Dale, vos dale.
3: Hoy expongo sobre la célula animal y también hoy tengo acto con la bandera como escolta.
0: O sea, menos mal que tomé agua nomás porque me ganaste. O sea, lo bonito que hablaste, te lo pido por favor. Contame de la exposición que tenés hoy.
3: Es de la célula animal y
0: Sí.
3: tengo que decir sus partes y qué función cumplen.
0: Uy, qué buena onda.
3: Sí, es medio difícil porque encima algunos significados no estaban en la carpeta, los tuve que buscar, pero bueno.
0: Oh, ¿y te costó mucho?
3: No, no son tantas partes.
0: Ok. Bueno, nada, es hoy nomás, ya mañana ya está.
3: Sí, y tengo trimestral mañana.
0: Ay, pero ¿por qué tantas cosas? Aparte, escúchame, esto entre nosotros dos. Un lunes. O sea, tuviste que estudiar todo el fin de semana, ¿o no?
3: Sí.
0: Pobrecita. ¿Y qué hiciste aparte de estudiar?
3: Y fui a un festejo del Día del Niño
0: ¿A dónde?
3: a la oficina de mi mamá.
0: ¡Ah, qué copado! Escúchame, invítenme la próxima, che.
3: Todo re bueno y tuve partido.
0: Ah, ¿qué? Ah, bueno, no, y más el estudio.
3: Sí, pero bueno.
0: O sea, no te quedó tiempo para nada.
3: No.
0: Tremendo. Tremendo. Bueno, mi amor, un fin de semana totalmente completo.
3: Sí.
0: Es así. Bueno, me alegro. Y mi cielo, ¿qué canción te puedo regalar yo?
3: La Vía Rosa de Ángela Torres.
0: A ver, ¿cómo se llamaba?
3: La Vida Rosa de Ángela Torres.
0: Ah, ya sé cuál es.
3: Sí.
0: Ya sé cuál es. Ángela Torres. Acá, listo, la tengo. En minutos suena, ¿te parece?
3: Sí, pero antes te quiero hablar mi hermana.
0: Obvio, me pasas con la hermana, me encanta.
4: Hola.
0: Hola, mi amorcito, ¿cómo estás?
2: Bien.
0: ¿Estamos yendo al cole?
2: Sí.
0: ¿Vos a qué grado ibas? Que no me acuerdo.
2: A salita de 5.
0: Ay, cierto que vos eras como mi Bauti. Escúchame, ¿qué tal está salita de 5? ¿Está muy difícil?
2: No tanto.
0: Ah, bueno, menos mal. ¿Y tenés amigos?
2: Sí.
0: ¿Querés mandarle saludos?
2: Sí.
0: ¿Quiénes son? A ver.
2: La Mili.
0: ¿La Mili es tu mejor amiga?
2: Sí.
0: Ay, le mandamos un beso a la Mili. Le tenés que decir que un día me llame. ¿Te parece?
2: Sí.
0: Dale, me encanta. ¿Y vos tenés algo hoy día? ¿Tenés que llevar algún trabajito o algo? ¿Algún dibujo? Nada. ¿Y vos cuándo cumplís los años?
2: Seis.
0: ¿Ya cumpliste los 6?
2: Sí.
0: Ay, Dios mío, ¿por qué estás tan grande?
2: No sé.
0: ¿Y cuándo los cumpliste?
2: El 11 de agosto y el martes.
0: El 11. ¡Ah, ahora!
2: Sí.
0: Ay, Dios mío, no me vas a pasar, ¿eh? No, no, no, calmémonos. Ya los estoy viendo todos ustedes. La tía Navi mide unos 58, o sea, se me van calmando, ¿ok? Se los pido por favor. Escúchame, princesa de mi vida, les mando un beso hasta el infinito. A las dos.
3: También, Mavi, te queremos más del infinito. Yes.
0: Yo los quiero hasta el infinito, pero ida y vuelta mil, mil, mil veces.
3: Yo 1 millón.
0: Ay, la pucha, hoy vengo en desventaja, no importa. Mañana me voy a traer unas bajo la manga. Tranquilas. Chao, mis amores.
3: Chao.
0: Chao, bomboncitas. Chao, chao. Hoy es el verdadero Día del Padre para todos los mendocinos quienes lo festejan este día. Conozco mucha gente que solo lo festeja hoy, ¿eh? Así que feliz día a ustedes que hacen esta labor tan grande como ser papás. Hola, hola, buen día.
4: Hola, Navi.
0: Hola, mi amor, ¿cómo estás?
4: Bien.
0: ¿Todo tranqui?
4: Sí, Navi.
0: ¿Qué?
4: Adivina quién soy.
0: La Emma.
4: Sí.
0: Soy buenísima. Porque yo me, ¿sabés cuando me doy cuenta que sos vos?
4: ¿Cómo?
0: Cuando me decís, bien. ¿Tú bien? Yo lo reconozco de toque. ¿Viste?
4: Sí.
0: Me encanta. Me encanta. Escúchame, mi cielito bombón, ¿qué hiciste el finde?
4: Salí con mi papá, tuve que hacer un trabajo, una maqueta,
0: Ah.
4: y después volví a salir con mi mamá.
0: O sea que estudiaste.
4: ¿No?
0: Pero tuviste que hacer una maqueta nomás. Ah, bueno, pero ¿difícil o tranqui?
4: Tranqui.
0: Tranqui. Bueno, mi amor, me alegro. Ahora a
4: Gracias.
0: disfrutar un poquito, ¿viste?
4: Pero no me gustó como qué tema decidió la señora.
0: Ay, ¿cuál era?
4: Los cuerpos geométricos.
0: Ay, claro, bastante aburrido, ¿viste? Tendría que haber sido algo más divertido. ¿O no?
4: Sí.
0: Claro, ¿viste? Sí, yo pienso lo mismo. Yo pienso lo mismo. Bueno, nada, ¿viste? Ya vendrán cosas más divertidas para hacer.
4: Sí.
0: Quedémonos tranquilos. Escuchame, amorcito. ¿Y hoy en la escuela, aparte de eso, tenés algo más?
4: No.
0: Ay, bueno, menos mal. Escúchame.
4: Ah, mami.
0: ¿Qué?
4: Tuvimos que hacer papel reciclado.
0: Uy, qué buena onda eso. ¿Y qué tal estuvo?
4: Mal.
0: Ay, ¿por qué?
4: Me salió bien.
0: Okay.
4: Me salió bien, liso, todo bien, pero cuando llegué a la casa el papel se me había partido todo.
0: No.
4: Y encima en el papel había hecho un dibujo.
0: Ah, bueno, todo para atrás no salió.
4: Y se lo tenía que presentar ahora. Y me puse a llorar.
0: No, mi amor.
4: Y
0: Escúchame.
4: encima, encima nosotras habíamos hecho papel de más. Y okay, mi papá la había tirado, por eso me puse a llorar, porque la habían tirado, pero después volví a hacer uno nuevo.
0: Ah, y aparte, ante cualquier cosa así, se le puede explicar al aseño, y más si los papás son testigos, ¿viste? No es que no hiciste nada, es que ocurrió algo.
4: Sí, pero no, ¿no sabes cómo son mis sueños?
0: Ay, ¿son re malas?
4: Sí.
0: Ay, no te puedo creer. Claro, yo diciendo, hablale al aseño, pensando que iba a ser un aseño tipo la señorita Miel, pero no. Claro, ¿ya no existe tipo la señorita Miel?
4: No, la tronchatora.
0: ¡Ay, no te la puedo creer! Menos mal que no voy a la escuela. No te puedo creer, un beso a la señora Tronchatoro. Ay, mira vos. Claro, estás al horno, mi negra.
4: Sí.
0: Ay, no. Ay, bueno, nada. ¿Qué decir? Te entra cantando hoy día. ¿Qué?
4: Pero lo tuve que hacer de nuevo.
0: Claro, sí, sí me dijiste. Pero igual, qué laburo.
4: Sí.
0: ¿Y Tronchatoro estaba feliz?
4: Ahora se lo voy a llevar.
0: Ay, Dios, bueno. Nada, ¿qué decir? Te crucemos los dedos, entra cantando. No sé, que te apruebe. Decirle que digo yo que te apruebe. ¿Qué sé yo? Bueno, mi negra, ¿qué decirte? Vamos, con buena mentalidad, ¿te parece?
4: Sí.
0: Todo va a estar bien.
4: Sí.
0: Y si no, avísame, ¿viste? Algo hacemos, algo hacemos. Le mandamos saludos, capaz la convencemos, le invitamos al cine. No sé.
4: Bueno.
0: ¿Te parece?
4: Sí.
0: Dale, vos avísame. Amor de mis sueños, ¿vas a querer escuchar algo?
4: Sí.
0: ¿Qué?
4: Adivina.
0: ¿Ángela Torres?
4: ¿Qué?
0: ¿Ángela Torres?
4: No.
0: No, cualquiera me mandé. Ah, no. Ay, no sé.
4: La de Superestrella.
0: Ay, la de Super... Ay, no era Ángela Torres, era Aitana.
4: Sí.
0: Ay, pero no estuve tan lejos. O sea, ponle usted. No estuve tan lejos.
4: Bueno. No sé.
0: Más o menos, más o menos. Sí. Mi amor, que tengas excelente jornada.
4: Gracias.
0: Te quiero, princesa hermosa.
4: Chao.
0: Chao, chao, mi amor. Chao, chao. Vos sabés que hoy estoy esperando el mensaje o el llamado o algo de una princesa soñada que el día del niño yo conocí en una plaza. Y me dijo, hola Navi, soy la Lu. Es uno de mis oyentes que yo amo. Y este fin de semana ustedes saben que hice un show a beneficio de Cata, una niña que nos necesita mucho, mucho, mucho, mucho. Y adivinen quién estaba ahí. Esta princesa soñada con su familia soñada también, acompañando cada paso. Así que estoy esperando el audio de Lu, porque a María que se anime a escribirme acá por la radio también o mandarme audio, lo que quiera. Esa princesa soñada que la amo. Sin cumplir. ¿De dónde? ¡Aló, buen día! Hola, mi amor hermosa, ¿cómo estás?
5: Bien.
0: Ay, ¿quién me habla ahí?
5: Adivina.
0: Ok, ¿con qué empieza?
5: Con la C.
0: Con la C. Con la C. Pará, ¿ya hemos hablado nosotras?
5: Sí.
0: ¿Sos la Cata?
5: No.
0: No. Con C, pará. Pará. Una mini pista más y estoy. Mini pista te pido. ¿Puede ser?
5: Sí.
0: ¿Cuál?
5: Y termina con la A.
0: Pará, empieza con C y termina con la A.
5: Sí.
0: ¡Ah, la Clara! Uy, no, está mal la tía hoy día, ¿eh? Has venido como la Rosalía, ¿eh? Che, en el chat, ayúdenme. Ayúdenme, por favor, que no me sale el nombre. Sigamos charlando nosotras igual, ¿te parece? ¿Te parece?
5: Yo salí en la publicidad.
0: ¿En mi pu...? ¿En la de la brava? ¡Ay! ¡La Carmela! ¡Ay, no te puedo creer, Carmela, de mi vida, que hace 1,000,000,000 de años que no hablamos vos y yo!
5: No.
0: Escúchame.
5: El viernes me llamaste.
0: El viernes este no, el anterior yo te llamé.
5: Sí.
0: ¡Ay, Carme, de mi vida! ¿Cómo estás, princesa?
5: Bien.
0: Es que yo tengo pura gente famosa. Escúchenme, la Carme sale en publicidades, ¿me entienden? Es modelo. Carme, ¿vos querés ser modelo?
5: Sí.
0: ¿Te coparía? Y sí, si sos una bombona.
5: Pero más peluquera, porque yo tengo una muñeca que sí. La puedo peinar y todo, y ahí le hice un peinado con una visa para atrás y dos trenzas adelante.
0: ¿Eso hiciste vos?
5: Y con todos rizados atrás.
0: Ah, no, vos sos una genia. Ah, no, y un día, esperá, un día podés peinarla de la misma manera que vos. Y están las dos iguales, ¿o no?
5: Sí, pero es que no tiene todo el cuerpo.
0: No digo, pero peinarla, algo en la cabeza
5: sí,
0: que tenga
5: obvio.
0: La... Claro.
5: Obvio.
0: Me encanta. Escúchame, preciosura, ¿qué hiciste el fin de...?
5: ¿Yo?
0: Sí.
5: Me fui puras pijamadas.
0: ¿Te fuiste de joda todo el fin de semana?
5: Claro, o sea...
0: Claro.
5: O sea, es que el viernes tiene una amiga que pijamadas y después el sábado tenía dos cumpleaños y uno de una amiga, de unos amigos de la escuela,
0: sí.
5: Y uno de un bebé, pero el bebé era el primero y el de mi amiga era el de segundo. Entonces...
0: Sí.
5: Entonces fui al de mi amiga, me llevó una amiga, y con esa amiga tenía un concurso de patín.
0: Ah.
5: Entonces yo la fui a ver y nos quedamos en pijamada.
0: Escúchame, Carmen, ¿te han dicho lo bonito que hablas?
5: No sé.
0: Es que hablas muy hermoso, amo escucharte. Escúchame, princesa, o sea, todo el fin de semana pura joda tuviste.
5: Claro.
0: Claro, escúchame, no es para
5: literal.
0: Menos. Literal, ama. Escúchame, Carmen, de mi vida. ¿Y en el cole qué onda? ¿Cómo venimos?
5: Re bien.
0: Re bien. ¿Vos ibas a tener un hermanito? ¡Ay, no! Carmela se cortó, ¿qué pasó? A ver, esperen, no voy a atender a otro, voy a esperarme un toque para ver si me llama la Carmen, porque pobrecita, estábamos en plena charla y se cortó. A ver, Carmen de mi vida, si no la llamo yo, a ver, la llamo yo a la Carmen. Claro, se nos quedó la mitad de la charla. A ver.
6: 2, 5.
0: Ay, no te puedo creer, vamos a esperar unos segundos.
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0: Porque si no me queda la conversación a la mitad, pobrecita.
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0: Hasta que atienda la Carmen, buen día y feliz día del padre mendocino, dicen por acá. ¿Y por acá?
8: Hola, Navi, ¿cómo estás? ¿Me puedes pasar la canción de Shakira de La La La?
0: Ay, la amo. Puedo poner La La La.
9: Hola, buen día, Navi, de mi vida, de mi corazón, capitana de nuestras mañanas, de nuestras vidas. ¿Cómo has estado, Navi? ¿Cómo estuvo ese fin de semana? Yo tuve un fin de semana espectacular, todo el fin de semana. Sí. Navi, quisiera mandar un saludo a los muchachos del grupo Polin, a los muchachos que se encuentran en la destilería ahí, en la paletera, a decirles, vamos muchachos, vamos, que ya falta poco para cobrar el sueldo, ánimo. Navi, ¿me podría pasar un temita de los tipitos? Cualquiera, por favor.
0: Sí,
9: si tenés algún sorteo, participo. 226 son mis últimas. Te mando un abrazo gigantesco, Navi. Chau, chau.
0: Che, yo llamo a la Carmen y no me deja tampoco. Lo intentamos todo. Hola, buen día.
10: Hola, Navi.
0: Hola, mi amor, ¿quién habla?
6: La mía.
0: Hola, mía de mi vida, ¿cómo estás?
6: Bien.
0: ¿Cómo anda todo?
6: Bien.
0: ¿Todo tranquilo?
6: Sí.
0: ¿Qué hiciste el finde?
6: Un montón de cosas.
0: ¿Pero te divertiste?
6: Sí, por lo menos me divertí.
0: Bueno, eso es lo más importante. Escúchame, amor mío, ¿y hiciste pijamada?
6: No.
0: No. ¿Todavía no te pinta o todavía no te dejan?
6: Todavía no me dejan.
0: Ok, ok, no pasa nada. ¿Sabes qué?
6: O sea, mami sabe hacer, pero una se...
0: Oh. Igual no pasa nada, ¿viste? Ya vas
6: por
0: a poder.
6: Día.
0: Bueno, pero qué divertido.
6: Tiene 9. Es mi prima.
0: Ah, ok. Bueno, ¿está copado o no?
6: Papi, subí. ¿Qué?
0: Pero está copado también, es divertido.
6: Sí, nos divertimos un montón porque nos quedamos despiertos hasta las 8 de la mañana.
0: ¿Pasaron de largo?
6: Sí.
0: Ah, me muero. Ah, me muero,
6: porque
0: me muero.
6: Primero empezamos a jugar a unos jueguitos que teníamos que hablar y teníamos que adivinar nuestro color favorito y esas cosas.
0: Sí.
6: Y después empezamos a mirar el celular. Y después el Julián, que es mi tío,
0: sí,
6: apagó las luces porque después nos dijo que nos iba a prender una lucecita que es como la que tiene estrellitas y la que tiene lunas y eso.
0: Wow, amé.
6: Y ahí nos quedamos jugando un rato con las cosas de la luz.
0: Me encanta, o sea que la pasaron hermoso.
6: Sí, la pasamos linda.
0: Eso es lo que importa, mi amor, y fueron felices.
6: La primera llamada que tuve.
0: Me fascina. La primera de muchas, mi cielo. Escúchame, bombona, ¿puedo regalarte una canción?
6: Sí.
0: ¿Qué te gustaría escuchar?
6: Ponemos una canción, Navi, para mi bebé, porque acá tengo a mi bebé. Y me puedes poner la abejita, por favor.
0: Ok, me encanta. Te mando un beso hasta el infinito, mi cielo.
6: Ok, gracias. Chao,
0: amorcito.
6: Te amo.
0: Yo te amo más, mi amor. Chao, mi dulce.
6: Chao.
0: Chao. Che, locos del bosque. 7:45. ¿Les parece arrancar el programa? Mi nombre es Nabila Barta y qué placer ser la capitana de tus mañanas y acompañarte de 7 a 10 por la mejor radio del planeta Tierra, Bebu, y por la brava.
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0: una de las bodegas más lindas de Mendoza, que esta semana obviamente se van a ir entradas para ellos también, sin duda alguna. Pero hoy se van a entradas al cine.
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0: Al 261-344-0000 me vas a poder pedir lo que tengas ganas de escuchar. En minutos nada más nos vamos a meter de lleno en la consigna del día de hoy, pero antes tengo audio peques.
2: Hola, Navi, soy Isabela y me contacto porque yo te he estado llamando muchas veces y nunca me has contestado, así que voy a saber. Y te pido el tema de Superestrella.
0: Ok, dulzura.
3: Hola, Navi. Me encantó conocerte. Soy Lucía. Te quiero mucho. Te quería pedir la canción de Shakira del Mundial. Besos.
0: La amo. Chicos, no saben el dibujo que me hizo Lu. Llegué y lo guardé en mi cuadernito donde guardo todos los dibujos y las cosas hermosas que me hacen ustedes. Lo guardé ahí, lo amo. Lu, te amo, mi dulce. Te amo, preciosura.
4: Sí, Navi. Buena semana para todos. Soy Manolito de la Guerra.
0: Manolito de mi vida.
5: Hola, Navi. Soy el Mateo. Puedes poner la canción Shakira. Por favor, que la quiero. Chao. Amo.
0: ¡Ay, Dios! Yo más.
6: ¡Hola!
7: ¡Hola, brava!
6: Tienen mucho sueño estos niños acá. Estamos yendo al colegio. ¡Saludos!
8: Pará. Tenemos una apuesta. No sé si han visto la pantalla esa que está cerca del mall del Dalian.
0: Ah.
8: Si no la chocan antes del 18 de septiembre...
7: ¿Compran un KFC?
8: No, sí, nosotros les tenemos que...
7: No, si no la chocan.
8: Ah, si no la chocan. Y si la chocan... Bueno, es eso. Bueno, chao.
0: No entendimos nada, pero bueno, sí, dale.
9: Hola, Navi, soy el Santino. Te quería preguntar, por favor, si me podrías poner la música del Cuarteto de Nos de No Quiero Ser Normal, de nuevo.
0: Claro que sí, mi amor. Hola, Navi Bella, buen día. Que empieces con todo este lunes. Me encanta escucharte cómo hablas con los niños. Sos la tía de Mendoza. Ay, me encanta. Ah, y yo también me olvidé de avisarles. Ah, un detalle. Este viernes se van dos órdenes de compra para Tidycore. Están re locos. Sí, están locos.
10: Hola, Navi, ¿cómo estás? Te preguntaba... Si podías ponerme la canción de Dai Dai.
0: Chicos, lo requerida que es Shakira en las mañanas es una cosa barbarísima. Amamos. Esperá que me quiero poner al día.
11: Hola, Navi, perdón. No sé si le dije, pero en el otro audio, viste el que te mandé recién. Sí. Bueno, es... Me olvidé decírtelo. No sé si te dije que tengo un diente flojo.
0: ¡No!
11: Y está puntísimo, pero puntísimo a una amiguita de caerse. Una amiguita menos que un arroz. Chao.
0: No te puedo creer. Pará, ¿sería el primer diente o más? ¿Dónde está tu otro audio? Acá está, ya lo vi.
11: Hola, Navi, perdón, pero se cortó. Perdón. Y... Te quería mandar muchos besos, chau. Quiero la canción de Bonnie y Karol G. Chau, te quiero.
0: No, no, chicos, la dulzura de Carmela me desarma. Hola, Navi, ¿cómo estás? Feliz Día del Padre Mendocino. Quiero mandar un saludo a Alejandra y a Francesco. ¿Te puedo pedir un tema de Euge Quevedo para mi tía Ale? Me llamo Tiziano, claro que sí, mi amor.
12: Hola, buenos días, Navi, buenos días, buenos días, buenos días. Te habla Cristian, acá camino a la escuela con mi hija Isabela, que lleva como 2 semanas tratando de comunicarse con vos y nunca puede. Te quería pedir un temita a la guerrera K-pop para sí, ella, así que vamos al colegio de Don Bosco. Muchas gracias, Navi, tenga buenos días a todos.
0: Escúchame, mi amor, los viernes, recuerden que todos los viernes yo llamo a los peques que durante la semana no se pueden comunicar, yo los llamo los días viernes. 12 y 1 3 44 0000, me vas a comenzar a mandar mensajes con la consigna de hoy. ¿Sos supersticioso, supersticiosa? Y de ser así, contame por qué. ¿Qué te hace ser así? ¿Por miedo, por tradición, por herencia? ¿Sos supersticioso, supersticiosa? Quiero hablar de esos temas llevado a raíz de todo lo que está ocurriendo en base a cadenas de WhatsApp, en base a predicciones, en base a todo lo que viene ocurriendo en el mundo. Quiero que charlemos un poquito de eso. También te cuento que te vas a llevar entradas al cine. Y si mandas la palabra Tadicor, ya estás participando, por escrito tiene que ser, ya estás participando por las dos órdenes de compra de Tadicor que se van a ir el día viernes. Nos vamos con ella, la más aclamada. Dai, dai, suena Shakira.

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10: 8:08.
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Escúchame algo, ya son los 8 o 12 minutos, vos subí el volumen porque este 18 de septiembre el rock se vive de verdad. 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

0: Hola Navi, ¿cómo estás? Buen día. Acá volviendo de la escuela a dejar a las peques. Nos quisimos comunicar y no pudimos. Saludos te manda Mía, Sol, Pauli, Juli, mis hijas. Te mando un abrazo grande y anotame para las entradas al cine. Gracias. Chau, chau. Buen día.
1: Bendito tú eres. Te mando un beso, bombonazo. Recuerden, los viernes soy yo la que llama a los peques que no se han podido comunicar en la semana.
2: Buen día, Navi. Sí, buen comienzo de semana, bella mujer, para ti, para todos los oyentes. El sábado no pude asistir, pero estuve, a la distancia estuve presente. Me pasó algo muy loco el sábado, ayer, perdón. Conocí a una, loco, qué sé yo, muy normal, ¿no? Pero conocí a una persona, a Navi también, no conocía más de ti, o sea, no sabía, no había conocido a otra persona con tu nombre. Así que me sorprendió. Bueno, che, mucha mer para esta semana que comienza, lo mejor, y Dios te va a bendecir siempre por los buenos actos y la buena persona que sos. Besotes, Navi, sabes que te quiero mucho.
1: Ay, mi vida, te quiero, Martín. ¿Dónde estamos buscando felicidad? Fue hermoso lo que ocurrió el día sábado, realmente.
3: Hola, brava, ¿cómo va? Yo soy Paulina y estamos yendo a la escuela con mi hermana Lucía. Y te quería pedir el tema de las que ellos menten blanco, porfa.
1: Ok. Hola, Navi, para mis peques te pido algún tema de los Ilia Kuriaki, los aman. Por acá se suman ya la consigna. Nosotros no somos supersticiosos, pero sí creemos en las energías de la gente linda como vos. Ay, mi amor. Sí, son supersticiosos. Vamos a hablar de eso el día de hoy. Yo tampoco, no soy supersticiosa, pero sí creo en las energías, chicos. A veces me pasa que me sirvo un vaso de agua y se me pone lleno de burbujitas, pero tipo soda, ¿entendés? Y digo, wow, ¿cuántas energías?
4: Hola, Navi, buen día, feliz lunes. Acá estamos con Bernardita, con Agus y mamá Andrea. Estamos acá, queremos saludarte, desearte una linda semana. Obviamente que participamos por Tadicor. Y bueno, le pedimos un tema a Navi. ¿Qué tema querés pedir, Agus? ¿Cuál pedimos? Alguno de Margarita, que no hemos escuchado mucho en la radio. Agus es fan de Margarita. Así que bueno, Navi, gracias. Te mandamos un beso grande.
1: Escúchame.
4: Besitos, chao.
1: Te amo. Sabes que no me han pedido nunca de Margarita, me parece. Por eso yo no lo he puesto, pero ¿sabes que hoy va a salir Margarita? Voy a buscarte ya mismo un tema. Hola, Navi, me da mucha felicidad comunicarme con vos. Soy Patricia. Es la primera vez que mando un mensaje a la radio. Me siento muy acompañada todas las mañanas cuando trabajo. Qué bonita que sos, Pato. Que sea el primero de muchos.
5: Navi, estoy yendo a la escuela del Líbano, acá en San Martín. Y le mando unos saludos a mi mamá. Y bueno, y te quería pedir una canción de Shakira, chao.

0: sí, anotémonos todos. O no, las inscripciones ya están abiertas en www.lujancorre.com.ar. También puedes seguirnos en Instagram, LujanCorre2026, y ahí tenés data, información y un montón de dudas que seguramente te surgen. Bueno. Entonces hay 1-3-44-00-00. Quiero saber si sos supersticiosa. ¿Sí o no? Contame un poco más, dale. Participás por entraditas al cine que se van hoy.
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suena Juanes, suena, hagamos que 261-344-0000, me vas a mandar tu mensajito, lo que tengas ganas de escuchar, y hoy hablamos de supersticiones. Está la Bruni del otro lado y tiene ganas de escuchar algo de Tini, así que suena El Último Beso y es dedicado para esta bombona que nos está escuchando. Dale, subí el volumen.

0: Vamos a intentar a esta hora 8:34 minutos, 7 grados, una décima, ponernos al día con algunos audios. Al 261-344-0000 vas a poder participar por entraditas al cine. Y recordá que el día viernes se van dos vouchers de Tadicor. Sí, escuchaste bien. Tenés que mandar por escrito la palabra Tadicor.
1: Ahí está grabando. Dale. Hola Navi, buen día, feliz lunes. Acá estamos con Bernardita, con Agus y mamá Andrea. Estamos acá, queremos saludarte, desearte una linda semana. Obviamente que participamos por Tadicor. Y bueno, le pedimos un tema a Navi. ¿Qué tema querés pedir, Agus? ¿Cuál pedimos? Alguno de Margarita, que no hemos escuchado mucho en la radio. Agus es fan de Margarita. Así que bueno, Navi, gracias. Te mandamos un beso grande.
0: ¿Lo repetí?
2: Perdón, Navi.
0: Ay, la
1: amo. Besitos, chao.
0: Creo que este ya lo había puesto. Bueno, no pasa nada. 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
3: Hola, Navis. Hermosa, buen día. Siempre escuchándote de tempranito. Recién llegamos a dejar el peque en la escuela. Participamos por las entradas al cine. Que tengan hermoso día.
0: Gracias, mi amor, por estar ahí. Por acá me mandan a un pajarito que se durmió. Hola, Navi, buenos días. Vamos camino al jardín con cero energía. ¿Me podría poner una canción de las guerreras K-pop? Besitos de Genaro y Candela. Ahí está mosca, mi negro, bombonazo.
4: Hola, Navi, buen día.
0: Opa.
4: Acá estamos arrancando la semana, medio de la garganta. Yo no soy supersticioso, pero a lo único que sí le doy bolilla es cuando me pica la mano para recibir plata.
0: Ah, me gusta.
4: Participo por el cine 519.
0: O sea, cuando te pica la mano quiere decir que te van a dar plata y cuando te pegas en el codo que te van a dar un regalo. ¿Era así o estoy en cualquiera? Hola, Navi, buen día. Estoy escuchando la radio mientras espero a mi marido. Sobre la consigna de hoy, sí, dice, lo soy. Cambiar los muebles de lugar en casa por las malas energías, el limón con azúcar, la sal o el clavo de olor en la mesa. ¿De que las hay? Las hay.

0: Hola, Navi.
1: Hola, Navi.
0: Quiero participar por las entradas al cine.
1: Navi, entradas al cine. Y mamá.
0: Dale.
1: Que nada.
0: Beso.
1: No veo.
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2: 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Dale. Recordá que estamos hablando sobre si sos o no supersticioso. Y si es así, contame un poquito más. Estás participando por entraditas al cine al 2613-440000.
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2: 8:54 minutos, 7 grados, una décima. Hola, capitana de mis mañanas, gracias, gracias, gracias, gracias por alegrarnos el día. Sos todo lo que está bien, te mereces todo lo bueno. Ay, Silvia, qué bonita sos, gracias, mi amor. Lindo escuchar estas palabras. Hola, Navi, soy el Dani. Ay, esa es la Pili en una fiesta del Día del Niño. Pásame algo de Ulises, esto era para vos entonces, bombón. Un abrazo, sos la gigante de nuestros corazones. Saludos a todos los braveros. Qué linda que es Pili, chicos, se lo pido por favor. ¿Cómo no se te va a caer la baba, papi?
3: Hola, Navi, ¿cómo estás? Soy Pili Valemadiet. Te quiero pedir una canción de Tini, Tini, Tini con María Becerra. Te amo mucho. Mi papá está en el sur. Que le mande un besito a la Navi. Bueno, sos vos, así que me está creciendo dos dientes. Te amo mucho. Saluditos.
2: Chicos, yo me derrito con Pili, de verdad les digo. O sea, escribe la Pili y yo me derrito del amor. Un beso gigante al papi, entonces, que está trabajando.
4: Hola, brava, estamos acá en la escuela con... Y para ganar las entradas, al cine y al Tadicor, hay que decir los nombres de los que hay. Y si uno de esos nombres es el que vos crees, te ganas una entrada al cine. Así que voy a decir todos los nombres porque justo estamos en la escuela. Estamos con Santi.
5: Hola.
4: Tommy. Francesca, Tiziana, Alma, Juan Martín, Josefina, Walter, Juanse, Mateo, Leo, Leonidas. Leo, Leonidas, Leonardo, Mateo Cabrera, Tiago, Tommy, Santi, Amparo, Mora, Maxi, Juan Cruz, Mateo Cabrera, Luca, Ana, Tiziano Espinillo, Alison, Josefina y Pereira. Si uno de esos nombres llega a ser el que piensan, mándenme un mensaje porque estoy en la escuela. Porque estoy en la escuela y no lo puedo leer en la radio, así que mándenme un audio. Así yo sé de si gané o no.
2: No entendí nada, pará. Él hizo una competencia como que me mandaba un audio a ver si ganaba entradas al cine. No entendí esa parte. Chicos, de ser así yo creo que se las merece. Pará, voy a volver a escuchar el... Chicos, me acabo de dar cuenta que he venido con el pullover al revés. Yo de acá me iba a una reunión importante, o sea... Bien, la tía Navi, ¿eh? A ver, lo voy a escuchar al principio de nuevo.
4: Hola, brava, estamos acá en la escuela con... Y para ganar las entradas al cine y al Tadicor, hay que decir los nombres de los que hay. Y si uno de esos nombres es el que vos crees, te ganas una entrada al cine.
2: No, bueno, sigo sin entender, pero si me están escuchando, explíquenme de nuevo.
6: Ama los inconvenientes.
2: Gracias, mi vida, por este audio. Me fascina que nos estén escuchando en las escuelas. Che, está lindo. 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
6: 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Suena como libertad, nuestro amor.
2: Al 2613-44-0000 también me vas a poder pedir lo que se te ocurra que tengas ganas de escuchar, porque yo lo voy a estar pasando.
6: Que nos hace involucrar.
2: Navi, tengo ganas de escuchar tal cosa, Tuki. Yo lo paso de una, porque los lunes, ¿cómo cuesta los lunes?
6: Y este amor es como...
2: Y yo te ayudo al menos a que sea un poquito más llevadero, ¿ok?
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6: Claro, acá Esteban me advierte que, claro, es el juego del nombre, el del Juan, lo que me han hecho los chicos en el audio. Ya entendí. Claro, el juego del nombre. Uno de los más codiciados juegos que tiene el Juancito Cereda en Estuya Juan. Es espectacular. Amo que todos escuchen todos los programas. Me hacen muy feliz.
7: Hola, Navi. Buen día, buen día. ¿Cómo estás?
6: Bueno, ¿en mi cordobesa? ¿En la Cari?
7: Te escrito la semana pasada porque tuve la pérdida de un familiar.
6: Oh.
7: Y bueno, uno a veces no quiere, pero es la ley de la vida. Bueno, Navi, poneme algún tema, un tema que te guste. O sea, estoy acá trabajando. Y bueno, después del mediodía tengo que viajar a la ciudad a hacerme unos estudios que me deseo mucha mierda, porque son estudios bastante heavy. Así que, bueno, Navi, acá tengo que parar la radio para mandarte un audio, porque si no sale la radio, sale tu voz, y a veces ni se escucha lo que yo te digo. Navi, te mando un fuerte abrazo y que tengas un excelente día.
6: Mi amor, escúchame, todo va a salir bien. Confía en Dios, pedí, crucemos los dedos y todo va a estar bien. Te quiero con toda mi alma, mi Cari hermosa. La mejor cordobesa del planeta.
8: Hola, Navi, buen día, hermosa, preciosa, ¿cómo estás? Buen lunes para todos. Me pasaste con el rojo de atrás. Gracias.
6: Uy, ¿qué te vaso?
9: Hola, Navi, muy buenos días. Bueno, te tengo que decirte feliz comienzo de semana para vos, para toda la audiencia. Te mando un besito grande, Navi. Bueno, Navi, qué lindo fue escuchar a Clary el día viernes. Así que, bueno, nada, cuántos recuerdos los trae. Bueno, nada, qué gran compañía también lo hizo en hora de la tarde. Así que, bueno, nada, sabemos que siempre las recordamos. Así que, bueno, Navi, quisiera pedirte un temita. El temita de Si Esa Casa Hablara, de Sabroso. Te mando un besito grande, Navi. También quería aprovechar para mandarle un saludito ahí a Luca de la Ferretería Espinosa, que está en la Ruta 50. Para ese loco que cada vez que va te atiende de maravilla, Navi. Lo que le pedí lo tiene, así que nada. Para ese loco un abrazo grande. Así que aguante la 94.9, aguante nuestra capitana de todas las mañanas. Y aguante la Navi. Te mando un besito. Chau, chau, Navi.
6: Te quiero, Miguelito de mi vida. Vamos a levantarle el ánimo a la cordobesa, vamos a levantarle el ánimo a la Cari con estos temazos que justamente nos están pidiendo. 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

0: 22 minutos y tenemos un audio. A ver qué nos dice Pavo.
1: Hola, Navita hermosa. Feliz lunes. Buen comienzo de semana para vos y toda la audiencia y para todos los oyentes. Nada, paso por acá para saludar a todos los papis mendocinos, ya que hoy 24 de agosto se celebra el Día del Padre, donde el general San Martín fue papá. Y en especial saludar a mi esposa, obviamente. Darle las gracias por ser un gran papá, con sus defectos y sus virtudes. Es un papá que vale oro. Honro su vida y que no nos falte nunca, porque mis hijos lo aman. Es un gran padre, un gran amigo, un gran esposo, es todo. Así que bueno, y un saludo para todos los papás que están escuchando, que disfruten este día, porque ser papá es algo muy especial. Es lo más maravilloso que tiene en la vida, ¿no? Cuando uno honra esa palabra, ser papá. Y un beso al cielo a mi viejito querido, que siempre está presente. Así que nada, Navita, te mando un abrazo grande, te felicito por todo lo que haces. Seguí brillando con tu propia luz, que vienen cosas muy bonitas para vos, siempre te lo digo, sos un ser único. Así que nada, negra, te quiero, te quiero, te quiero, te quiero con el alma.
0: Entre la foto, la foto.

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Hoy día hablamos de supersticiones. ¿Sos o fuiste o te copa de esa onda o no estás ni ahí? Al 2613440000 me lo vas a poder contar. También estamos participando por entradas al cine. ¿Querés ir al cine? Te invito yo. Si vos pensabas que ya lo habías vivido todo, tipo plan invierno, no, mi vida. 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

0: Además de contestarme la consigna para participar por entradas al cine, no te olvides de mandar la palabra Tadicor, porque el viernes se van dos vouchers espectaculares con nuestros amigos. Te digo que te llenan la heladera y te solucionan la vida. Pero ahora me contás si sos o no supersticioso y me contás en qué.
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0: 12 y 1, 3, 44, 000. También pedime tu tema porque suena.
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0: 2613-44-0000. Me vas a mandar mensajito y me vas a decir que tenés ganas de escuchar.
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0: Hola, Navi, soy Lucía. No, no soy supersticiosa. Y si lo fuera, me hubiera salvado de tantas cosas.
1: Una decisión.
0: Es buena. Es bueno. 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Está espectacular. Anda, seguinos, dale.
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0: Yo no soy supersticiosa, pero te digo que hay cosas como que me mueven un toque. Por ejemplo, no sé, lo que estuvo circulando del temblor, terremoto y todo esto para el día de hoy. Y no te voy a negar que yo anoche dormí vestida y dormí con medias, todo, me faltaban las zapatillas nada más. Y hay cosas que te mueven un poco. No es de superstición, no es de creencia ni nada, pero viste que hay cosas que te sacan un poquito de eje. Y como dijeron varios, de que las hay, las hay. Sí, siento que tengo que levantar un poquito más el lunes. Está un poquito así como pachucho, apagado. ¿Será percepción mía?
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3: Bueno, vamos a grabar una canción que le escribió Francisco. Es un temazo. Cuando quiera, maestro. ¡Vamos! ¡Vamos!

0: 55 minutos. Sonaba algo de los Herrera. ¿Quién te dijo que nos pedían por acá? Hola, Navi. También nos dormimos medio preparados anoche con la superstición del temblor. Es que sí, con la llave en la mano. Te queremos, nos motivás cada mañana para ir al cole y escucharte. Somos Augusto y Mateo, que los amo, que los tuve acá en la radio. Siento que estamos... Yo les digo, me dormí vestida, medias, todo. Lo único que no me puse fueron las zapatillas. Dejé un par de camperas ahí en la entrada. Dejé el pretal a mano del perro. Hice un par de cosas anoche. También como que hablamos en el grupo de la familia y dijimos, che, ante cualquier cosa, pongamos un punto de encuentro. Lejísimo el punto de encuentro que metimos. Pero bueno, qué sé yo, son las cosas que uno hace antes de entrar en pánico o ponerse nervioso o algo por el estilo. Porque vos decís, bueno, fue una cadena por WhatsApp, no hay que darle bolilla, también ya se desmintió por todos lados. Pero bueno, quedamos un poquito raros en el día de ayer. Hola, Navi, buen día, buen lunes para todos. No soy supersticioso, dicen por acá. Bueno, es por eso que hablamos un poquito del tema.
1: Hola, Navi, sí, yo sí soy supersticiosa. Cuando veo una gente que no quiero, que es muy mala onda, envidiosa, que agarro cada que la veo o la nombro, me toco una teta.
0: Bueno.
1: Porque la mala onda existe, querido. Así que, bueno, participo por la entrada al cine.
0: Es que sí. Bueno, pará. Y también las energías, ¿viste? Viste que hay personas que tienen energía fuerte. Yo me acuerdo cuando mi hijo era chiquito, cuando habían dos personas que yo sabía que íbamos a ir a una reunión o lo que fuera, yo sabía que iban a estar esas dos personas, lo vestía de rojo o reforzaba la cintita o me la pasaba rezando, porque de verdad, viste, queda ese mal de ojo, esas energías fuertes. Bueno, nada, hoy hablamos de superstición, venido al tema de que ayer se viralizó, de que en el día de hoy y de mañana iba a suceder el temblor grandísimo, terremoto, en Argentina, con epicentro, hello, en Mendoza. Se estuvo circulando todo eso, obviamente salieron a desmentirlo, pero bueno, quedamos un poquito tocaditos algunos. Entonces, en el día de hoy hablamos un poco sobre las supersticiones y quiero preguntarte si vos lo sos. Hoy se van a entrar al cine.
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0: Bueno, en el día de hoy se fueron algunas entraditas al cine ya. Para los bomboncitos Augusto y Mateo se fueron entraditas al cine. Para Juli también se fueron un parcito de entradas al cine, claro que sí. Gracias a todos por los llamados, por los mensajes, por estar del otro lado, por esta mañana tan bonita que pasamos en el día de hoy. Se van a quedar con toda la programación de Brava, ahora se viene Luchito, enseguida la Cami, después el Juan, el Chori y cierran el boliche los delirantes. Mira, mejor quédate en Brava y ya está. Y tenés solucionada la vida, el día, la compañía, los buenos momentos, los premios, todo en un solo lugar.
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0: Gente bonita, será esta mañana. Mi nombre es Nabila Barta y qué placer ser la capitana de tus mañanas y acompañarte de 7 a 10 con buena música, con el camino al cole, con el camino al laburo. Con tu primer saludo de la mañana. Y bueno, es la parte bonita de estar de este lado. Será esta mañana, bebés. Los quiero. Chau, chau.
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3: ¡Qué lindo, loco! ¡Qué hermoso! Che, arranca otra semana. ¿Cómo están? Bienvenidos. Hola, hola. Buen día para todos, en especial para los que anoche dejaron cargando el celular toda la noche. No sé si eso está muy bien. Ahí estoy tratando de averiguar. Dicen que no, pero si lo dejaste, tenés los buenos días especiales. Buen día para todos, en especial para los que no cambian el pijama hace mínimo 5 años, ahí tienen otro feliz día especial. Y un feliz día, un buen día especial para los que hayan jugado un juego de tiros, de disparos, de guerra en los últimos 4 meses. Para el resto, solo buenos días. Bueno, chicos, no cualquiera. Se está poniendo cada vez más minucioso, incluso el día que te toque un día especial, ya es como... Es porque es una señal del destino. ¿Cómo andan, che? ¿Arrancamos una semanita más? ¿Puede ser que esta sea la última semana de agosto? ¿Qué pasa con agosto? Che, demasiado rápido, Demasiado rápido se nos fue agosto. Bueno, nos queda un lunes más. El lunes 31, que sería el próximo. Pero básicamente esta es la última semana completa de agosto. Mira vos, se me pasó muy muy rápido, Estamos a 24 de agosto. Le mando un feliz cumpleaños a mi prima Lourdes, que hoy cumple sus 17. Y nosotros no paramos de agradecerle a la vida estos días. Hoy un poquito más gris. Un poquito más fresco, Actualmente hacen 9 grados un décimas en la ciudad de Mendoza, parcialmente nublado, indica el pronóstico del Servicio Meteorológico Nacional. Hacia la tarde-noche, mayormente nublado. Y la máxima sería de 16 grados para hoy. Está como amagando a llover porque, claro, los próximos días sí tenemos lluvias pronosticadas, como por ejemplo el martes hacia la tarde-noche arrancarían lluvias y el miércoles amaneceríamos con una Mendoza encharcada. Eso se verá. Lo que sí tiene pinta. Arrancamos escuchando Mark Oates.

Señoras y señores, hoy vamos a jugar al oído obsoleto, claro, y se van las últimas entradas del mes. Ay, ay, ay. Claro, esta semana tienen que volar, porque vas a tener esta semanita para elegir la película que quieras en Cinemark, que tiene una cartelera probablemente la mejor del año, ¿eh? La Odisea, Spider-Man. Grandes películas para ver.

Así que vamos a tener ese juegazo. Me encanta. Están como locos con un temita que todos los días me lo están pidiendo. Me encanta ver que esos temas les gustan. Temas que presentamos hace algunas semanas, que ya forman parte de sus preferidos.

Ese tema que me están pidiendo forma parte de un discazo que sacó Benny Blanco. Ya venía alargando varios temas Benny Blanco en este disco que se llama Hermoso. Así se llama. Ahí había sacado el tema con Mike Towers, que es Degenere. Cuando me enteré que ese tema formaba parte de este disco, me quedé bastante loco, no lo voy a negar. Este disco, que se llama Hermoso, es de Benny Blanco, un productor importantísimo estadounidense. Contiene todos temas con latinos, o con personas que hablan español, mejor dicho, porque también está Selena Gómez en dos canciones de esta propuesta. ¿Por qué? Porque Selena Gómez es la esposa de Benny Blanco. El tema que más están pidiendo estas semanas es Te Olvido, de Selena Gómez, Becky G y Benny Blanco. Y suena en la 94.9 antes de que empecemos a jugar. Así que a subir el volumen y a bailarla, ¿eh? Como dice...

0: Temazo, este olvido, la. Benny Blanco junto a Selena Gómez y Becky G en su disco hermoso. ¿Vamos a jugar?
1: 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Adiviná qué canción es escuchando tan solo la primera nota. Afiná ese oído, que vamos en 3, 2, 1.
0: Ok. ¿Eso nada más? Bueno, hasta ahí entonces. Chicos, ¿qué canción es? 261-344-0000. Yo sé que ustedes son buenos y este juego, la verdad, me ha sorprendido. Dan muy buen nivel. Vamos a empezar a subir un poquito la vara, porque... A ver, hay veces que pongo soniditos muy característicos y son muy obvios. La idea es que participen todos, pero ahora me gustaría ser un poquito más selectivo. Por ejemplo, esta es difícil. ¿Quién la ubica? 261-344-0000. Mirá lo que es esto. Es más, creo que dejo unos segunditos más y no va a haber ninguna duda. Pero quiero ver si hasta ahí la gente lo puede llegar a sacar. Yo creo que lo van a sacar porque es un tema que suena en Brava. Suena dentro de todo seguido. Cuando salió este tema, sonaba porque era un tema muy esperado y un cruce entre dos artistas inesperado. Uno es un DJ y el otro artista es un rapero o rapera. 261-344-0000, ¿qué canción es? Ya arrancamos a jugar, ya arrancó la semana. Llevamos 15 minutos de programa y nosotros ya estamos jugando, participando por premios. En este caso, entradas al cine. Escucha bien. ¿Qué canción es? ¿Qué canción arranca así? Ok. Sonidito entrecortado. Necesito que... Bueno, bien, los primeros... los primeros están mal, che, ¿eh? Me dicen por ahí que es Rosalía. Ojo, que esto tiene un sonido... Tiene un sonido muy... Muy motomami, ¿eh? Tiene un sonido muy motomami esto. Ojo. Así que tranquilamente podía ser. Pero tengo que decirte en este caso que no es correcto, ¿eh? Que no es correcto, que no es Rosalía la que interpreta esta canción. En cambio acá tengo a Duke. No sé si se llama así o es el nombre de WhatsApp. Cuyo número termina en 1904, que está en lo correcto. El único hasta el momento que está en lo correcto. Uno solo. 261-344-0000. Y vamos a hacer una cosa. Te muestro un segundito más de Yapa. Así que atención, subí el volumen, acércate a la radio. Porque vamos en 3, 2, 1. Eso. Ese baby es clave. El nombre de la canción es más que fácil porque lo repite durante todo el tema. Y no es Baby, la canción no se llama Baby, aunque acá escuchen un Baby. 261-344-0000, tu respuesta. Hoy participás por entradas al cine justo sobre el final del mes. ¿Sabes qué? Golazo. Che, ¿qué pasa? Está muy difícil. Si no la sacan, avísenme y vamos a tirar un par de pistas. Está complicado. La canción en cuestión. ¿Cuál es?
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0: El quilombo que se está armando en el WhatsApp de la radio por el oído obsoleto. Me dicen por acá, está fácil, no regales una nota más a nadie. Claro, el tema es que yo tengo muy poca gente participando en comparación de otros días. Por lo general, cuando es fácil, me llegan de entrada 1000 mensajes, así como escucharon. Y ahora participando solo tengo aproximadamente a 20 y pico personas, porque esta ronda está difícil. El tema, el que hay que adivinar, arranca así. Muchos lo adivinaron, pero algunos no se están animando ni a arriesgar. Está bien que tenemos una ronda enseguida, pero hay que adivinar. Lo que sí quiero decir es que el tema,
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0: El tema no es de Rosalía. No es de Rosalía. Por más que haga un sonido muy similar al de Motomami.
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0: A despechá.
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0: También la voz de esta persona que habla acá es parecida a la de Rosalía. Pero no es. No es la Rosy.
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0: Vamos a escuchar lo nuevo de Franco Rizzaro. Esto es Todo es un montón.

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2: Para la siguiente canción quiero invitar a un gran amigo, a un hermano, a mi hermano menor.

Me encanta que estén arriesgando a través del 2613-440000. Ya quieren que pase esta canción porque está dificilísimo. Me encanta. Qué decepción. Vicky me dijo Juanchi. Se lo acepta a cualquiera menos a ella. Estamos tratando de adivinar cuál es la canción que arranca con estas, con estos sonidos. Pasamos a no ser ninguna. 2613-440000, tu respuesta.

0: Y le quiero desear un muy, pero muy feliz día a todos los padres. Porque, bueno, estarás diciendo, ¿cómo día del padre? Si ya pasó. Y acá en Mendoza celebramos dos días del padre y quizás este sea más importante que el otro comercial. Hoy es el día del padre sanmartiniano, el día del padre mendocino.
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0: Porque un día como hoy, don José San Martín se convertía en papá, el papá de Merceditas. Así que muy feliz día para todos los padres mendocinos. Hoy sí es un día del padre con un motivo más que el de lo comercial. Así que abrazar a papá, decirle feliz día.

0: Atención, atención, porque vamos a seguir jugando.
1: Tenemos temas como este.
0: Escucha, uff, qué temor encima. Primero que nada, tienen que decirme qué canción arranca así.

No está difícil, a ver, últimos minutos para adivinarla. Al 261-344-0000 tu respuesta. Eso sí, quiero darles algunos consejitos, como por ejemplo el de siempre. 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Los que no tienen contacto porque se manejan por el boca en boca y tu cuñada no te quiere pasar el de él, el de ella. 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

0: Me dicen, la cantante es Cat Eyes. Bueno, eso es incorrecto. La cantante no es Cat Eyes. No es Cat Eyes, la chilena. Chicos, tengan en cuenta que tenemos una Cat Eyes chilena y una Cat Sai, que son un grupo de chicas de todos los continentes. Qué líos. Justo en el mismo momento se vienen a pegar dos artistas con el mismo nombre. Uno es una girl band. Me encanta este fenómeno porque qué probabilidades había de que se pongan el mismo nombre las dos y se peguen. Solamente hay una S de diferencia. La girl band, las chicas que son una chica de cada continente, que es un grupazo con una estética zarpada. Eso es Cat Sai. Termina sin S al final. Y la chilena, que canta reggaetón, es Cat Eyes. Tiene una S al final. Un lío. Ojalá que hagan un featuring en algún momento.
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0: Tienen que adivinar qué canción es esta que les voy a mostrar. Atención, que vamos en 3, 2, 1. Son bastantes segundos los que estoy mostrando. 2613440000. Para mí la cantante es... dice Nico que está en lo correcto, por eso no lo digo. Che, basta de decirme despechada de Rosalía. No es despechada de Rosalía. ¿Cuántas veces lo tengo que decir? No es despechada de Rosalía. Basta con despechada de Rosalía. Nunca he sido tan bueno de decir este tema no es. Ahora, la vez que se los digo, lo proponen. Creo que lo han dicho más que el original. O sea, que el que realmente es. La canción no es despechada de Rosalía, es esta. ¿Qué canción es? 2613440000.
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0: Suena bastante en Bravo, así que la tenés que tener, la tenés que conocer. El cruce entre un DJ y una rapera de Puerto Rico. ¿Qué pista esa? Me van a bardear los que ya la adivinaron, porque encima adivinan y me dicen listo, no des más pistas. Son malos. Después de la tanda que viene lo vamos a descifrar, así que ya es hora de que arriesgues. 2613440000. ¿Qué canción arranca así?

0: Y otra pista, el tema no se llama Baby. Hay gente que le está pegando a los artistas y no al nombre de la canción. El tema no se llama Baby. Pero el nombre de la canción tiene la misma cantidad de letras que Baby. Es una palabra de 4 letras que se repite más adelante en el estribillo. A ver si pongo por acá, ¿qué pasa? ¡Opa! Arriesguen, dale.
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0: Develar cuál es la canción que estamos tratando de adivinar. Que empieza con este sonido. No está fácil y lo reconozco. Son pocos los que han pasado la primera ronda del odio obsoleto de hoy. Y tranquilos que ya viene una más. La canción en cuestión reúne a un gran DJ histórico que comenzó su carrera allá por el 2011 aproximadamente. Él venía de una banda de metal y tuvo un problema en la voz. Tuvo que empezar a hacer música con la compu y cambió la música electrónica tal y como la conocemos. Ese tipo es Skrillex. Y esa voz es Young Miko. La sacaron. El tema es duro.
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0: Felicitaciones a los que lo sacaron.

0: Felicitaciones a todos los que adivinaron que la canción era Duro de Skrillex y Young Miko. Ya viene nuestra ronda, ¿eh? Hay revancha.
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lo que va a ser la siguiente ronda. Pero antes, mirá la hora. Mirá la hora, te juro que yo la acabo de ver igual, Pasaron 11 minutos de las 11, o sea, son las 11:11, el hora espejo más fuerte de todas. Mirá la hora y con solo mirar la hora tenés que ponerte feliz, porque tenés que saber que todo pasa por algo y todo se puede crear en tu cabeza, ¿eh? Agradecer lo que tenés y lo que viene. Damas y caballeros, antes de la siguiente ronda del odio obsoleto, me quedo re loco con las 11:11, ¿eh? Siempre que pasan. Todavía no se va. Ahí está mirándonos, ahí fue. 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

0: Vamos a avanzar en el odio obsoleto porque tenemos otra ronda por delante. La canción que viene, ojalá, ojalá que la adivinen más que la anterior, porque estuvo difícil la anterior. Esta tampoco es que está fácil igual, ¿eh?
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0: Está bien, está bien. Dentro de todo está bien. Yo creo que sí, ¿eh? Yo creo que es digna de que la adivinen todos. Que todos los que escucharon manden el nombre de la canción al WhatsApp y crucen los dedos porque se van entradas al cine adivinando este tema que ya sabes. Ya sabes. Es más, tenía pensado solamente dejar hasta acá. Y yo creo que lo iban a adivinar. Pero dejarlo hasta acá ya es como quiero que ganes, ¿entendés? 2613440000, el número de WhatsApp para que mandes la respuesta a qué canción arranca así. Nombre de la canción y cantante Suma. Tema súper conocido, tema que ha sonado en Brava muchísimo y sigue sonando hasta el día de hoy. Pero es un tema que seguramente van a seguir pidiendo. Más en el presente que está teniendo esta artista. Ahí va, muy bien, bueno, me gustó. Me gustó, me llegaron los primeros 100 mensajes y la mayoría están en lo correcto. Hay muchos que no. Upa, mira, este no. Jera que no está en lo correcto. Hay una Julieta por acá que tampoco. La mayoría sí sabe qué canción arranca así. Y lo único que tenés que hacer es mandar el nombre de esa canción al 2613-440000 para participar por entradas al cine, a Cinemark. Sobre el final del mes, con lo difícil que se hace la última semana del mes sacar unas entradas al cine, las podés ganar acá. Así que 2613-440000, tu respuesta, ¿a qué canción arranca así? Con eso la tenés que tener más que suficiente. 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

Tengo la canción de la segunda ronda de Lo Digo Obsoleto y esta está un poco más adivinable. La canción arranca con estas notas y presta atención, porque suena en 3, 2, 1. ¿Puedes saber qué tema es con escuchar solamente eso? Va de vuelta. ¿Qué canción arranca así? Sí, la tenés, la has escuchado en esta radio mil veces, la has escuchado en boliches, la has escuchado en todas partes. Esta canción, que hasta el día de hoy sigue siendo uno de los temas de Brava, empieza con esto. Probablemente el tema, uno de los temas más sentimentales y más personales de esta artista. Artista que es de Argentina, vamos a decir, esa pistita para los que están todavía tratando de descifrarlo. El tema arranca con esto. Un tema con mucho sentimiento. ¿Qué canción es? ¿Qué canción es? 2613-440000.

Mientras ustedes me responden qué canción arranca así, vamos a escuchar esta canción que me desafía Jera a ponerla. Y la tengo que hacer sonar porque me pide este temita y me dice: si no pones este tema, perdés 153 puntos de aura. Yo no estoy ni ahí con perder aura, chicos. Hoy en día, con lo que está pasando con las batallas de aura, lo último que quiero perder es aura, Hoy por hoy te conviene más tener aura que plata. El tema que pide para que no pierda aura es Llorarás por mí, así que no me la voy a jugar, no me voy a arriesgar, obvio. Como si hubiese pedido un mal tema, aparte. El Chapa 6, esto es Llorarás por mí. ¡Temón!

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Otro de los temas que forman parte de el álbum Hermoso de Benny Blanco es Ay Bendito, junto a Obi on the Drums y Mora. ¿Lo escuchamos?

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0: Qué bien que tenga bastante más gente que la primera ronda participando ahora en la segunda instancia del Odio Obsoleto con una canción que es un poquito más fácil que la anterior. Pero que hay algunas dudas todavía, ¿eh? Yo te juro que cambiaré. Por favor, perdona. La canción de esta segunda ronda la vamos a escuchar ahora. Una vez más, en 3, 2, 1. Así arranca. Yo creo que es fácil, incluso hice el aguante dejándola un poquito más, porque tendría que haber sonado solo esto. Y tendrían que haber adivinado solo con eso. Pero lo estiramos un poquito y hasta acá. Yo creo que... Si no mandás la respuesta al 2613440000 teniéndola, sabiendo qué canción es, estás durmiendo, porque se van entradas al cine sobre la última semana del mes.
1: Bailalo, bailalo.
0: Te puede venir muy pero muy bien. ¿Qué canción arranca así? 2613440000, espero tu mensajito. Si la sabes, mandarlo no cuesta nada y te permite participar por entradas a Cinemark.

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0: Y bueno, se nos va la primera canción, la segunda canción, digo. Estoy considerándolo, creeping up, estoy abaratándola. De pendejo te vieron con otra sangana. A esta altura ya la tenemos que descifrar, la canción que arranca así. Cantada por una mujer argentina o por una nena de Argentina. Ahí va.
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0: Siendo las 12 y un minuto, con 10 grados y un décimas. En la ciudad de Mendoza.
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0: Desciframos la segunda ronda de Lo Digo Obsoleto de hoy. Felicitaciones a todos los que adivinaron que la canción en cuestión, que arranca así, no es otra que... ¿Cuál? Claro que es Corazón Vacío, de María Becerra. Y sé que te dieron ganas de escucharla, así que suene, sube el volumen.

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1: 12:04.
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0: Ahora sí.
1: Yes, hola Gaby.
0: Hola.
1: ¿Cómo estás? ¿Bien?
0: Bien, ¿vos?
1: Muy bien, excelente.
0: ¿Cómo anda la people? ¿Qué tool?
1: Muy bien,
0: ¿cómo
1: muy
0: han
1: bien
0: arrancado este lunes?
1: Nos pasó un fin de semana por arriba, pero impresionante.
0: ¿Qué agitado este fin de semana, la verdad?
1: Muy. Lo arrancamos el viernes con Usted Señálemelo. Tuvimos el sábado el Todos por Cata que organizó Navi en 23 Ríos. Y fue la primera noche de de Pasado Verde en el Independencia. Ah, también
0: la
1: fue el sábado y fue la primera, el domingo la segunda, ¿no?
0: Ah, claro, el sábado fue la primera noche, tenés razón.
1: Claro, es justamente lo que estaba todo.
0: No, para, porque ellos ya hicieron un sinfónico anterior y ahora repitieron un fin de semana, ¿o no?
1: No tenía idea de ese dato.
0: Sí, a ver, para, lo voy a buscar porque creo que ya lo habían hecho.
1: También pasó el Ecos de Soda Stereo en el Arena Maipú. Che, qué pedazo de
0: qué bueno.
1: Y nosotros estuvimos ahí en todos los espectáculos que hubo, así que van a ver seguramente un resumen ahí en nuestras redes.
0: Bueno, ¿y vos a qué fuiste de todo esto? Contame, a ver, empecemos por vos. ¿Cómo has estado? ¿Cómo estás?
1: Bien, estuve en el de Usted, la verdad muy bueno. Ocurrieron cosas muy zarpadas, muchas sorpresas. Volvió Perras on the Beach en vivo ahí en el escenario.
0: Qué locura.
1: La formación original, porque Perras on the Beach es Usted Señálemelo y el Bruno y el Simón. Y estaba tocando Usted, así que subieron el Bruno y el Simón para hacer esa formación original, histórica. No sé si la repetirán en el regreso. Sabemos que Perras on the Beach es una de las bandas confirmadas para el Cosquín Rock.
0: ¡Qué locura eso!
1: Entre tantas otras. Es el line-up, es la primera vez, de hecho, es la vez que más artistas mendocinos hay en un line-up del Cosquín Rock, históricamente hablando.
0: Mira vos.
1: Sí. Están Gauchito Club, está Usted Señálemelo, está Perras on the Beach, y me estoy olvidando de alguna. ¿Spaghetti? ¿La vi?
0: No, Spaghetti yo no la vi.
1: No la vi. Bueno, me estoy olvidando de alguna seguro. Pero gran momento para ser mendocino, ¿eh?
0: Sí, impresionante, increíble la cantidad. Igual está muy, muy bueno el line-up, la verdad. Muy, muy, muy copado. Y como vos decís, la escena mendocina viene hace rato pisando muy, muy fuerte. Así que si no han escuchado a ninguna banda mendocina o artista mendocino, vayan a escucharme. ¡Ah!

0: quiero saber cómo estuvo el sábado.
1: Ah, estuvo hermoso. Estuvieron tocando Saturno, Selva Blanca, el Don Torres, Ruido Cassette y Zetas, ahí en 23 Ríos, todos por Cata. De hecho, les cuento que hoy es el cumpleaños de Cata.
0: No, ¿en serio?
1: La chica por la que hicimos el... por la que Navi organizó toda esta movida de beneficio, hoy es el cumpleaños. Ojalá nos esté escuchando porque ella quería pasar unos días con sus compañeros allá en San Rafael, pero en caso de que lo esté, le dedicamos.

0: feliz cumple. Ahí va, feliz cumple, Cata. Bueno, nos reunimos el sábado en 23 Ríos, estuvo zarpado. Y a toda la gente que quiera colaborar con esa causa, todos.com.cata, están haciendo la colecta para regalarle una prótesis hoy, en el día de su cumpleaños.
1: Qué lindo.
0: Ya conocen esta historia, Cata es una nena que padece de cáncer y actualmente está tratándose. Y queríamos armar esa movida para...
1: Dale, para los que no saben, Cata perdió su bracito.
0: Exacto.
1: Porque, bueno, se lo tuvieron que sacar y están juntando para una prótesis, si no me equivoco, es para su brazo.
0: Exacto, la prótesis del bracito. Claro. Así que para eso se hace la colecta, todos.com.cata, si te moviliza, ahí con cualquier aporte, el que se puede, también sabemos que no
1: sí,
0: es
1: sí, cualquier
0: fácil.
1: Cosa.
0: Sí, pero todo suma en una causa así.
1: Exacto,
0: tan linda.
1: Exacto, todo suma, es verdad.
0: ¿Cómo estuvo Pasado Verde, che?
1: Ay, que es que bueno, chicos, no por algo la Filarmónica de Mendoza es una de las grandes a nivel mundial. Realmente a uno se le pone la piel de gallina porque es increíble, realmente es increíble lo que genera. Bueno, a mí me genera eso que les digo, la piel de gallina, pero aparte me gusta mucho esto del respeto que se maneja a la hora de ir a escuchar a la Filarmónica. Es otra cosa, es
0: de
1: distinto.
0: Culto, es de culto, ¿viste?
1: Claro, ¿viste? Es como cuando vas al teatro a ver, por ejemplo, no sé, ballet, o cuando vas a ver, no se me ocurre otra cosa, musicales. Hay que ser puntual, loco, ¿entendés? No te queda otra. Vos tenés que ir una hora antes, porque a las 21:15 anunciaron que arrancaba el show 21:15. Si vos no habías llegado... Y no te habías acomodado, no podías entrar.
0: Después no te dejan pasar.
1: No te dejan entrar, porque el show ya empezó.
0: ¿Se quedó gente afuera?
1: No sé, yo no vi si se quedó gente afuera o no, porque yo llegué con una hora de anticipación, entré media hora antes, entonces estuvimos ahí charlando un rato hasta que empezó el show.
0: Claro.
1: Pero me gusta eso, que se empiece a generar ese respeto hacia el artista, ¿me entendés?
0: Sí, la costumbre de estar ahí puntual.
1: Claro. A ver, loco, no podés llegar 15 minutos tarde... Porque encima los shows con la Filarmónica y todo esto suelen ser de una hora. Entonces es como, vos andá y aprovechá esa hora porque no hay más. No es el nada más y no jodemos más.
0: Claro,
1: no
0: está
1: existe.
0: Está todo, sí.
1: Está todo programado, todo seteado, todo así muy bonito y listo. Entonces me gusta que se genere ese respeto y esa estructura, por así decirlo, para que la gente entienda que tiene que ir temprano, que tiene que ubicarse, que tiene que respetar a los artistas y a toda la gente que está trabajando en ese tipo de espectáculo.
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0: Hay toda una costumbre del mendocino de que dice a las 21 la entrada y dicen, eso va a arrancar tipo 10 y 10 y media.
1: Claro.
0: ¿Viste? Hay una costumbre de eso, entonces, claro, la gente igual de a poco va cambiando y se van sufriendo las consecuencias de estar acostumbrados a eso, de llegar tarde y de encontrarse con el show empezado, ¿viste?
1: Pero viste que no, el teatro no es lo mismo que un recital.
0: No, para
1: porque
0: nada.
1: El recital sí va a arrancar en otro horario, ¿entendés?
0: Ajá.
1: A ver, a no ser que vayas al campo, que quieras un lugar cerca, pero vos tenés un montón de recitales donde sabes que si estás citado a las 21 es porque arranca a las 22. O 21:30 como mucho, ¿entendés? Es como, sabes que va a arrancar así porque obviamente hay un momento en el que la gente tiene que entrar.
0: Claro.
1: Entonces no se puede decir, bueno, a las 21, entonces que tenés que abrir las puertas a las 7 de la tarde.
0: Y sí. Un besito nada más, un poquito nada
1: más, y en la mañana te vas, pero te pido. Pero bueno, en el teatro hay esa cosa, y en los musicales sobre todo, hay eso distinto de, es de mala educación y te van a mirar mal si llegas tarde. O sea, el que está sentándose, aparte es una vergüenza. A mí me pasó una vez. Lo voy a decir.
0: Por eso lo decís tan enojada. Claro.
1: No lo digo enojada. Digo porque yo fui una desubicada. Pero bueno, qué sé yo. En realidad me perdí. Era en la nave cultural. Y me perdí en las salas. No sabía dónde era. No sabía qué galpón era. Está bien, tendría que haber ido con más anticipación, obviamente. Pero bueno, me perdí en las salas y no la encontraba. Y cuando llegué, había arrancado hacía 3 minutos el show. Y yo estaba como, ¡ay! Y me dijo la chica como, ya no podés pasar, me dice. Y le digo, ¡ay, ay, ha empezado hace un minuto!
0: Ah, que está divino, sí.
1: Ha empezado hace un minuto y medio, le digo. ¡Porfa! Le digo, ¡por favor! Y me dijo, bueno, solo porque acaba de arrancar, me dice. Esos son tus lugares, y me señaló. Así, fue como, ok, me perdonó la vida, entramos, ajá, y la gente te mira como... Chanan,
0: chanan. ¿Qué
1: te
0: pasó?
1: Mira así como... No, te miran mal de verdad, te miran en modo asesinos, así. Y vos decís, ay, chicos...
0: Que no sean tan ortiva, que nunca llegaron tarde a algún lugar.
1: No, a mí me parece perfecto, yo los hubiese mirado igual. No. Pero yo me hubiese mirado igual. Y te miran mal como diciendo, che, qué desubicada esta que llega tarde. Y sí, está bien, soy una desubicada, pero bueno, una vez me pasó, no me volvió a pasar nunca más en la vida.
0: Recuerden que pueden seguir mandando la palabra a Tadicor, que este viernes se van dos gift cards de 70.000 pesos.
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0: Así que manden la palabra a Tadicor al 2613-440000 y con eso ya estarían participando. O mandarla una vez es suficiente, si la quieren mandar una vez por día está bien. Ahora, no la manden 80 veces de una, porque eso es spam. Y el sistema lo va a detectar como spam y no van a poder participar ni por ese ni por ningún otro premio de la 94.9. No lo decidimos nosotros. Muchas personas empiezan, escuchan esto,
1: claro,
0: y agarran y empiezan. Tadicor, Tadicor, Tadicor, Tadicor, Tadicor, Tadicor. Así, 100 veces, una tras la otra.
1: No, no funciona.
0: Y lamentablemente te quedaste afuera de participar porque el sistema te detecta como spam y automáticamente te bloquea. No podemos ver nunca más tus mensajes. Así que ni lo intenten, no funciona así, ¿eh? Lo aclaro porque no por nosotros, que no es que nos moleste, por ustedes.

0: Che, se viene el niño o super niño. Se va a poner.
1: ¿Lluvias o?
0: Lluvias fuertísimas.
1: Mirá. Voy a suponer. Pero acá en Mendoza también va a afectar mucho.
0: Sí, va a afectar.
1: No he leído.
0: Sí, se va a ver muy afectada Mendoza. En realidad, toda la franja del Ecuador, digamos, todo lo que está más o menos cerca del punto del Ecuador.
1: Bien.
0: A nosotros nos afecta porque es el fenómeno del Niño ya lo conocen. Cada 4 años tenemos que hablar de esto. Del fenómeno del niño y el fenómeno de la niña.
1: Claro.
0: El fenómeno de la niña produce sequías, el fenómeno del niño produce lluvias atípicas en grandes cantidades.
1: De más.
0: Y este año no es el niño, sino que es el super niño. Porque es el fenómeno del niño, pero multiplicado por, no sé, 10 veces.
1: Claro.
0: A lo que estamos acostumbrados. O sea que si te acordás de que en otro año sufrimos el fenómeno del niño y hubo muchas lluvias. Bueno, este año van a ser torrenciales, con mucha cantidad de agua y muy seguidas. Así que vamos a tener lluvias este verano. A partir de septiembre, octubre se empezaría a sentir el fenómeno del niño. Así que está evaluando el gobierno las medidas de contingencia. ¿A qué viene esto? A que ahora hacen 9 grados undécimas. O 10 grados undécimas. A ver si se actualiza. 13 grados parcialmente nublado indica el servicio.

0: Ah, la tengo que felicitar a la ganadora.
1: Ah, de detalle.
0: Del pequeño detalle, lo dio obsoleto de hoy. Maite Holguín, que no tengo las últimas del documento, pero son las del celu 337. Felicitación. Maite, que adivinó la primera, que estuvo súper difícil. Y la segunda también, así que con esa doble chance ganó. Última semana del mes de agosto, se ha pasado bastante rápido, te digo. ¿Vos lo sentís así?
1: Sí, agosto pestañamos y ya terminó.
0: Sí, estamos a 24.
1: Increíble.
0: Nos queda un lunes más en el mes de agosto, el lunes 31, que es el lunes que viene. Y
1: termina el lunes, mira. Sí.
0: No es el último lunes del mes. Nos queda el último día del mes, 31, cae el lunes que viene, así que... Esta es la última semana para aprovechar las entradas a Cinemark que han ganado este mes.
1: Qué lindo hubiese sido que terminara el domingo.
0: Sí.
1: Cómo me gusta arrancar el mes y arrancar la semana todo el mismo tiempo.
0: Y sabés que hubiese sido lindo también que se les ocurra antes poner 11 meses de 30 días. Y chau.
1: Claro, pero no te da la cuenta.
0: No, había una cuenta que yo la estoy diciendo mal, pero... Hay una persona que sacó una cuenta de cuántos días, que si los meses tenían 28 días y eran 11 o 10, los meses siempre empezaban un lunes y terminaban un domingo.
1: Sí.
0: Y era todo como armoniosamente perfecto. Tipo, empezaba el lunes primero de enero, domingo 28, y el mes de febrero empezaba un lunes primero y así. Y era fantástico. Y dije, ¿por qué hicieron todo tan desparejo?
1: No sé.
0: Y todos los años, o sea, cada... Al principio no se dieron cuenta cuando pusieron esto. El otro día vi la historia de cómo se crearon esto de los días
1: los
0: y las cuentas,
1: y
0: claro.
1: Todo.
0: Y al principio no fue un cálculo que no se dieron cuenta, pero pasaron, no sé, 46 años, 50, y se dieron cuenta de que había un desfasaje de unas milésimas de segundo que, bueno, dijeron, bah, no importa. Pero claro, el tema es que empezaron a pasar el año y esas milésimas de segundos se iban acumulando.
1: Se
0: y hoy resulta que estamos no sé cuántos años desfasados. Posta, o sea, con la acumulación de las milésimas de segundos terminamos desfasadísimos. No importa, ya está, porque nosotros estamos contando los días por una cuestión de orden, de diaria, de rutina.
1: Claro.
0: De que, y no, vos no vas a decir, che, es 24 de agosto y no te va a aparecer uno a decir, no, de hecho. Claro.
1: En realidad es 31 de agosto porque desde que estamos desfasados se ha corrido el universo 5 días.

0: Hoy se jugó a lo de obsoleto y tenemos un encaminados por delante que arranca ya.
1: Right now.
0: ¿Me querés tirar un spoiler?
1: Es lunes.
0: Wow.
1: Te tiro el spoiler, es lunes.
0: Pero spoiler es cuando lo decís antes de que pase. El lunes ya empezó a pasar desde anoche.
1: Bueno, espero se sobreentiende. No, el lunes de encaminados es de 12 a 15. Ah, los lunes jugamos a las adivimanzas, así que se vienen adivimanzas por delante, esténse atentos, súmense, y obviamente los lunes con las adivimanzas se van entradas al cine.
2: ¡Correcto!
0: Yo me despido y los dejo con eso. Sigan siendo felices en la 94.9 que hay para rato. Al término de encaminados, el Juanchi se lea con Estudio a Juan. Al término del Juanchi, el Chori con el Chori Club. Y al término del Chori, Delirantes con Pablo, Sofi y Emilú. Yo soy Low Manga. Fue un placer haberlos acompañado en la media mañana de la 94.9. Se quedan con Cami Cox en Encaminados. Amiga, buen programa.
1: Gracias, Amicho. Hasta mañana.
0: Chau.

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2: Buen día, ¿cómo andan? ¿Cómo están? Bienvenidos a un nuevo programa Encaminados. ¿Qué onda? ¿Cómo han arrancado este lunes 24 de agosto? Que recién hablábamos, se nos fue agosto en un abrir y cerrar de ojos. Julio fue literalmente en caracol, así en cámara lenta, y agosto dijo, bueno, chao, soy Flash. Qué increíble cómo se ha pasado agosto, y termina el lunes que viene, así que literalmente es la última semana de agosto. Se vienen días fresquitos, se viene lluvia, pero acá lo vamos a arrancar con la mejor. Porque habíamos tenido días muy lindos, días preciosos en los que uno tiene ganas de vivir, básicamente. Tiene ganas de salir, tiene ganas de hacer deporte, tiene ganas de todo. Y ya cuando, viste, está así nubladito, uno ya dice, ¡ay, qué frío, me tomaría un cafecito! Y ya como que, no es lo mismo.

0: Bueno, y ahora les estoy buscando la temperatura actual, que es de, ya les digo, 13 grados. 13 grados la temperatura actual. Vamos a tener una máxima de 18 aproximadamente. Así que y va a estar lindo, va a estar así, nubladito, que va, viene, va, viene. Y vamos a tener una semana más o menos así, similar. De mínimas de 3, 4 grados, 1 grado. Y máximas de entre 15 y 18 grados. Bueno, quiero que todas las personas que se han ganado entradas al cine acá en el programa me cuenten qué han ido a ver al cine. Fui a ver Spider-Man y me pareció una genialidad. Me encantó la película, me encantó todo. Así que quiero que me cuenten si se han ganado entradas al cine acá, qué han ido a ver, si les ha gustado, si no. Y bueno, hoy, como saben, en Encaminados jugamos. ¿A qué jugamos? A las adivimanzas. ¿Qué premio se va? Entrada al cine. ¿Cómo participan? Se suman al 2613440000 y me dicen, cuando apenas yo les diga la adivinanza, ustedes me mandan la respuesta. Mientras más respuestas acierten y mientras yo voy a decir más o menos 4 o 5 adivinanzas, si participan de todas tienen más chances. Y para los que no han jugado nunca, súmense, arrancamos con las adivinanzas de Encaminados.
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Bueno, ¿están preparados? Vamos a arrancar con la primera adivinanza del día. Se van entraditas al cine, así que estén muy atentos, porque vamos con la primera adivinanza. Escucha bien. Dice así. Canta cuando amanece y vuelve a cantar cuando el día desaparece.

A ver si la sacan. Canta cuando amanece y vuelve a cantar cuando el día desaparece. Bueno, y hablando de cuando. 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

0: Prendete a las adivinanzas de Encaminados, que se van entraditas al cine. Primera adivinanza del día. Canta cuando amanece y vuelve a cantar cuando el día desaparece.
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0: A ver si sacas esta. 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

0: A ver cómo vienen con esas adivinanzas.
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0: Che, bueno, le quiero mandar un saludo a Michael, Michael Quintero, que Michael, me mandaste un audio que me escucho más yo que vos. Por eso no lo voy a pasar porque no se escucha nada. Pero bueno, intenté descifrar qué decía. Que tengas un hermoso día y le manda saludos a su hermano, que es el cumpleaños, si no me equivoco. Bueno, vienen excelente con la respuesta. Alguien puso por ahí la campana, que está mal, esa respuesta no es. Así que se las voy a repetir, porque claro, no se las repetí. Dice, canta cuando amanece y vuelve a cantar cuando el día desaparece. Vicky, estás bien, perfecto. ¿Cómo andas, Vicky? ¿Todo bien?
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0: Igual están participando, aunque la respuesta sea incorrecta, no pasa nada. Recuerden también que esto es aleatorio. Acá me dicen, el Low dice, nunca me ha hecho ganar nada. Escúchame, si nosotros no los hacemos ganar.
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0: Esto es aleatorio, es un sorteo. Hola, soy Janet de San Martín, participo, es perfecta la respuesta. Gracias por la buena energía. Bueno, gracias a ustedes por sumarse a las adivinanzas, que me encantan. Me encantan los lunes, chicos.
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0: Acá me pone Lucas, Cami, ¿qué pasa? ¿Qué pasa?

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0: Bueno, excelente, che. Han estado muy, muy bien con la primera adivinanza del día. Acá, a ver, para, ¿por qué dice? Tengo aura, vendo aura, tengo de sobra. ¿Qué? Sin pensar que te noto.
1: Hola Cami, soy Abril, el gallo, mis últimas tres son 384, participo por las entradas al cine.
0: Bien ahí, respuesta correcta, y todos han estado en lo correcto, la mayoría ha estado en lo correcto.

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Che, bueno, y puse esta canción de los Enanitos Verdes porque hay un notición, pero un notición. Lo voy a leer el comunicado oficial de los hijos de Marciano Cantero y Felipe Staiti. Así que escucha. Dice así: hay lazos que no se rompen con el tiempo, se transforman. La música es la herencia más hermosa que se puede dejar. Durante décadas, Enanitos Verdes fueron la voz, el bajo, la guitarra y el corazón de Marciano y Felipe. Hoy sus hijos, Natalio, Juan Pablo y Javier, junto a J. Morelli y Guille Badalá, nos unimos para continuar el legado. Quienes crecimos con Enanitos Verdes aprendimos que la música no es solo lo que tocamos, sino el refugio donde nos volvemos a encontrar. Queremos honrar su sangre y su obra de la única manera que sabemos, haciendo música. Con la convicción intacta y el respeto de siempre, asumimos el compromiso de retomar este proyecto y llevarlo nuevamente a la ruta. Gracias por estar del otro lado en cada etapa. Los invitamos a seguir acompañándonos en este nuevo camino. Nos vemos en la gira. ¡No! Esta tarde no pasa nada, no me puedo... Chicos, qué notición. Bueno, ahí como lo decía el comunicado oficial de ellos, los hijos de Marciano Cantero y Felipe Staiti, van a continuar con la banda, van a continuar con el legado de sus padres y ya anunciaron la gira, o sea, están ahí. Se viene gira, imagínate ya. Así que bueno, para los fanáticos de los Enanitos Verdes, que obviamente también somos un poco todos fanáticos de los Enanitos Verdes, es un notición.

Bueno, vamos a ir a la siguiente adivinanza del día. La primera era el gallo. La segunda dice así, escucha bien. De la tierra voy al cielo y del cielo he de volver. Soy el alma de los campos que los hace florecer. 2613440000. Estamos jugando las adivinanzas. Contame. Dice así, mira, la segunda adivinanza del día. De la tierra voy al cielo y del cielo he de volver. Soy el alma de los campos que los hace florecer. Les voy a dar una pista nada más. Es un componente de nuestro cuerpo, el que más tenemos. Dicen que estamos hechos en un porcentaje muy alto de... Esa es la respuesta a la primera adivinanza del día.

0: Perdón, a la segunda adivinanza del día. De la tierra voy al cielo y del cielo he de volver. Soy el alma de los campos que los hace florecer.
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Che, es verdad, hoy es el día como del padre mendocino, se podría decir. Acá Lili me hizo acordar, dice, Cami, le mando un beso grande a los padres de nuestra provincia, ya que hoy fue el, dicen, a ver, que el general San Martín fue padre. Ah, claro, que hoy fue el día que San Martín fue padre. Y por eso se considera el día del padre mendocino. Y encima acertó la segunda adivinanza.

0: Para acá me... Yo... No sé ustedes en qué momento me escuchan decir que hay de premios cenas, almuerzo. Acá me dice Cintia de Maipú. Dice, participo por todo, si es almuerzo, cena o desayuno mejor. ¿Qué?
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0: Escuchame, Cintia, estoy sorteando cine, nada más. Un par de entradas al cine.
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0: Che, bueno, además de participar, cuéntenme, ¿qué hicieron el fin de semana? ¿Cómo han andado? Bueno, yo les cuento que... Ah, paren, les voy a repetir la adivinanza, si pueden ir, porque son los últimos minutitos para enviar la respuesta de la segunda adivinanza del día, que dice así. De la tierra voy al cielo y del cielo he de volver. Soy el alma de los campos que los hace florecer. Bueno, yo le contaba a todos mis compañeros acá de la radio, el sábado, además de tener muchas cosas que hacer, porque yo los sábados voy al estudio, grabo música, etcétera, etcétera, me puse a hacer jardinería. ¿Vieron que? Ustedes saben que a mí la jardinería me encanta. Lo malo es que me quedé mal, chicos. Quedé mal de la espalda. Porque me puse... Si me van a seguir a TikTok, creo que mi cuenta de TikTok es @ Cami Coxia. O sea, Cami, C-O-C-C-I-A. También me pueden seguir en Instagram, @ Camila Coxia, con doble C. Bueno, cuestión que me puse a sacar... tengo un patio grande y me puse a sacar todos los yuyos, todas las malezas que estaban creciendo ahí, que la verdad que no me había puesto nunca a sacarlas. Y bueno, dije, es hora. Chicos, esto es el real, que ya soy más 30. He quedado de la espalda, pero nivel que me tuve que tomar un ibuprofeno porque no me puedo mover. Casi que me quedo dura. Así les digo, mira, así te lo digo. Cuéntenme si los más 30 les pasa lo mismo con este tema de cuando hacen algún, por ejemplo, así jardinería o algo de fuerza y después les duele la espalda, por Dios.

Acá Agus manda que quiere ganar algo y te da un mensaje automático. Agus, es un mensaje automático. Igual estás participando por las entradas al cine, ¿sabes? Bueno, recuerden, últimos minutitos para participar de la segunda adivinanza del día, que dice: de la tierra voy al cielo y del cielo he de volver. Soy el alma de los campos que los hace florecer. Mándame tu respuesta al WhatsApp y estás participando por un par de entradas al cine. Acordate de que mientras más participes, más chances tenés de salir sorteado. Ahora, en un ratito, volvemos con más encaminados y pasamos a la tercera adivimanza del día, ¿ok? Así que sumate a las adivimanzas de encaminados al 2613-440000.

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0: Estamos encaminados hasta las 15. Sigamos así. 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
3: Para todos esos amores que dicen ser prohibidos. Y para todos esos que no pudieron ser. Esto dice así.

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0: Ay, me siento tan identificada con este mensaje. A ver, Gabriela me dice, Cami, yo ya estoy cerca de las 4 décadas, tengo 38, pero me pasó el otro día, dice, estuve agachada en el patio y después no me podía, no me respondían las rodillas, dice, parecía que se me iban a quebrar. La verdad no podía caminar y eso que estuve agachada 10 minutitos nomás. No, imagínate lo que está llorando mi espalda, literal. O sea, es como que hay un movimiento de cuello que no lo puedo hacer, ¿viste? Porque yo estuve como 3 horas sacando yuyos, ¿entendés? 3 horas ahí. No, real, real. Vayan a ver porque tuve... No grabé todo, obviamente, porque no me da ni la memoria ni la batería del celular para grabar 3 horas. Pero vayan a ver a mi TikTok lo que subí, que posta, saqué mucho, no se nota tanto en el proceso, pero se nota un montón en el antes y el después del final del video.
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0: Mi TikTok es @camicoxia con doble C, y mi Instagram @camilacoxia con doble C también.

0: Bueno, listo. Vamos a pasar a la siguiente adivinanza, ¿les parece? A ver qué dicen por acá.
1: Hola, Cami. ¿Cómo estás? Buen día.
0: Olis, buen día.
1: La respuesta es el agua y participo por la Play 5. Gracias, mi nombre es Diego.
0: Me están tomando el pelo ustedes. Igual sí. No te hagas el vivo, escuchame una cosa.

Acá me dice Pau, dice... A ver, pará, porque hay más mensajes. Voy a mirar. Dice, hola, soy Paula. Participo, perfecto. La lluvia no, es el agua. Siempre me acompañan en mis días. Dice, este fin de fui a ver Ecos de Soda Stereo. Dice, se me piantó un lagrimón. Hermoso y muy emotivo. Che, me faltó ese evento nada más para ir este fin de semana. Bueno, y obviamente el de Cata, que no pude estar ahí, pero Don Torres, que le mando un beso, me había invitado a cantar y dije, ay, no puedo todo, no me puedo dividir en 200, chicos. Me hubiese encantado estar ahí. Ah, no, Flor dice, yo estuve podando y me hice tortilla las manos, dice. Esperaba que algún día yo... Pero por fin veo el cielo en ese patio. Ay, chicos, es que qué placer cuando uno saca los yuyos y les queda el patio así todo divino. Vos decís, qué hermoso. Y yo me digné a regar, ¿viste? Porque, nada, me da fiaca a veces ponerme a regar con la manguera. Y me puse a regar y el pasto ya está saliendo. O sea, como que el pasto me decía, por Dios, dame un poquito de agua. Que es la respuesta a la segunda divimanza de este día lunes.

0: Te quiero, Lucho, gracias.
1: Sebastián Mendoza, señores.
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0: Ay, ay, ay.
1: Bueno, vamos a ir por la tercera adivinanza del día, que dice así, a ver si, yo creo que vienen muy bien, hoy están on fire, mirá. Pero dice así, es cortita, presta atención, porque ya no queda casi nada de programa y se va a dar un par de entradas al cine. Escucha. No he de darte mis razones, pero sin mí perderías los pantalones.
0: En el perreo no se quita.
1: A ver cómo están con esa.
0: Necesita, pero por ahora está solita, ella perrea sola.
1: A ver qué decían por acá. Mientras estamos con la siguiente adivinanza, voy a escuchar los audios anteriores. La tercera adivinanza del día dice, no he de darte mis razones, pero sin mí perderías los pantalones.
0: Tiene una amiga problemática.
2: Hola Cami, ¿cómo estás? Muy buena la radio.
1: Oli.
2: Es el agua para mí, la
1: bien,
2: segunda.
1: Bien, excelente. Estuvo muy bien. A ver qué dice Jenny. Que el viernes estuvimos escuchando los nuevos lanzamientos. Estuvo impresionante el programa. La verdad que me encantó. Porque estuvimos puntuando todos los nuevos lanzamientos del día viernes. Y nada, me pareció copado hacerlo con ustedes.
3: Hola Cami, ¿cómo estás?
1: Hola Jenny.
3: Bueno, te habla Jenny. Bueno, la respuesta es agua y nada, te quería contar.
1: A ver.
3: Pasó un camión ahí. Te quería contar que yo, más joven, obviamente, yo soy el team 35.
1: Ah, a ver.
3: A mis
1: bueno,
3: 20
1: cerca.
3: Y pico fui a correr y parece que no calenté muy bien.
1: Oh.
3: Que me quedé dura.
1: No, no.
3: Saltando
1: no.
3: A la sequía.
1: No, me digas.
3: O sea, me quedé súper dura. Y de ahí, bueno, quedé, bueno, media lisiática.
1: No te la puedo creer.
3: Lisiada, la señora lisiada. Imagínate que los años ya vienen, tampoco vienen solo. Así
1: no,
3: que,
1: obvio
3: bueno,
1: que
3: nada.
1: No.
3: Bueno, algo tranqui. Siempre hay pastillas que solucionan. O bien.
1: Sí, estoy a puro diclofenac.
3: La terapia. Encima te estoy escuchando. nada, eso, te quería dar un poco de aliento.
1: Gracias, gracias.
3: Tranqui, que no solamente a los mayores de o más 30 sí. O más 40 le pasa, pero sí a los más 20 también. Así que a mí me pasó.
1: Ay, qué bajón, chicos. Bueno, pero igual siento que como vos decís, que le puede pasar a cualquiera, pero ya siento como que yo sigo, mi cuerpo y mi mente se siguen sintiendo de 20 y ya no es lo mismo. Es como que ahora todo cuesta un poco.

0: Bueno, vienen bien con la respuesta. Así que vamos, se van sumando los que todavía no responden a la tercera adivinanza del día, que dice así: no he de darte mis razones, pero sin mí perderías los pantalones. 2613440000. Se va un parcito de entradas al cine y te lo podés llevar vos. Súmate, dale.
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Bueno, a ver cómo vienen con la tercera. Dicen acá, bien, perfecto. No me empiecen a tomar el pelo, mirá, no sean los vivos conmigo.

0: Bueno, bien, che, bien. Ay, acá me mandan, por favor, necesito ir al cine. Y bueno, participen. Y el que toca, toca, la suerte es loca. La tercera adivinanza del día es así. No he de darte mis razones, pero sin mí perderías los pantalones.
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0: Me quedan los últimos minutitos. 261-344-0000.

0: Bueno, creo que vamos a hacer una más. Una más para definir esto. A ver acá qué dicen.
1: Hola, Cami, buenas tardes. Para mí la primera es el gallo, la segunda es el agua y la tercera es el cinturón. Muy buena la radio.
0: ¡Vámonos más! Bien ahí, che. Estuvieron excelentes, la verdad. Hoy han estado muy bien. Acá me dicen, Cami, tuve que salir un rato, no escuché la tercera. Bueno, la acaba de decir. No he de darte más razones, sin mí perderías los pantalones. La respuesta a la tercera adivinanza es el cinturón.

0: Ahora vamos a ir a la última. Les voy a dar la última chance de participar. A ver qué decía Sabri acá.
1: Cami, la tercera respuesta de la adivinanza es el cinturón.
0: Bien ahí. Estuvieron re bien, de verdad. Como envidiosa. Bueno, presten atención porque voy a hacer la última. Es la última adivinanza y es la última chance que tienen de participar por las entradas al cine.
2: Oye, no hay ni que decirlo, mamá, tú eres otra cosa. Las mujeres como tú son las que hay que tener la esposa. Te gusta hacerlo, a veces corrida no reposa.
0: Presten atención, ¿ok? Vamos.

0: Hola, Cami, podés enviarle un saludo a mis compañeros de laburo. Se llaman los dos Matías. Bueno, les mandamos un beso a ambos.
1: Amigosa, hace lucir a la tema como envidiosa.
0: Bueno, ahora sí, atención. Última adivinanza del día. Tienen la última chance de participar por las entradas al cine, ¿ok? Dice así: lleva años en el mar y aún no sabe nadar. Piénsenlo bien. Lleva años en el mar y aún no sabe nadar. 2613440000. Se van entradas al cine. Tenés los últimos minutos para participar por la última adivinanza del día, que dice: lleva años en el mar y aún no sabe nadar.

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Bueno, y la ganadora del día es ganadora. Felicitaciones, Jennifer, con las últimas 3, 3, 5, 2. Ganaste las entradas

0: Felicitaciones, Jennifer. Te llevas las entraditas al cine, así que después me contás qué película vas a ir a ver. Ahora producción se va a estar comunicando con vos.
1: Y nos fuimos mirando y desafiando poco a poco. Y yo tenía el antojo de...
0: Acá hay alguien que me dice, y yo mandé apenas lo dijiste, pero esto es aleatorio. Es un sorteo.
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0: Así que bueno, préndanse los lunes encaminados que jugamos a las adivimanzas y se van siempre entradas al cine.

Bueno, amigos, yo me despido. Nos reencontramos mañana a las 12 acá por la 94.9, como todos los días. Mi nombre es Cami Coxia, esto fue Encaminados y los voy a dejar escuchando un tema con el del que estoy obsesionada, que lo escuchamos en los lanzamientos del viernes pasado y no puedo parar. ¿Qué quieren que les diga? Y obviamente fue el mejor puntuado del viernes pasado. Los dejo con 21 de agosto de Ángela Torres. Nos vemos mañana. Chau.

0: Che, ¿qué hora es?
1: 15, 4 minutos.
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0: las calles frenan, pero acá no para nadie. Hasta las 18, la radio suena re tuya, suena re brava. Agárrate, porque arranca...
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0: Una vez más...
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0: Recibimos a Juan Chisereda. Hola, hola amigos, ¿qué tal? ¿Cómo les va? Bienvenidos un día más a Es Tuya Juan. Juan Chisereda de este lado. Y es un placer hacerte compañía hasta las 18 en la 94.9.
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0: 8 minutos pasan de las 15 de este lunes, 24 de agosto. ¡Feliz Día del Padre para todos! Hoy en Mendoza se festeja el Día del Padre, 24 de agosto, por el nacimiento de Merceditas. Así que quiero desearles a todos los papás del otro lado un gran Feliz Día del Padre. Y si vos todavía no le dijiste Feliz Día del Padre a tu papá porque te olvidaste, porque no te acordaste de la fecha, bueno, este es el momento para decírselo. Hay como mucha controversia. ¿Cuándo se festeja el Día del Padre en Mendoza? ¿24 de agosto o en junio, cuando suele festejarlo todo el mundo? ¿Cuándo lo festejan ustedes? Quiero saberlo. 2613-44000. Hoy debería ser feriado, me parece. Rarísimo que no sea feriado, Día del Padre. Pero bueno, les deseo un muy feliz día para todos ustedes. Y arrancamos una semana más, lunes 24, arrancó el lunes, chicos. Arrancó la semana, semana para ponerse objetivos, ya casi terminando el mes de agosto, ya el mes número 8. Está bueno decir, bueno, ¿qué he hecho este año? ¿Qué son las cosas que ya he hecho hasta acá? ¿Y qué es lo que me falta por cumplir de lo que me propuse allá en aquel enero, cuando arrancaba el año? Bueno, es un momento para ponerse a pensar, che, ¿qué me falta hacer? Claro que sí, hoy tenemos premios, tenemos juegos, tenemos consigna del día, así que sin tanto más para agregar, vamos a ir a la consigna, que ya quiero que me la respondas al WhatsApp, que me llames por teléfono, lo que vos quieras. Presentamos la consigna del día.
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0: 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Y bueno, y siguiendo con este concepto del Día del Padre, quiero preguntarte a vos, me podés llamar por teléfono, me podés mandar un WhatsApp, me podés mandar un mensaje, lo que vos quieras. ¿Qué consejo te dio tu papá que hasta el día de hoy te lo acordás? Y si podés, se lo decís al resto. Por ejemplo, a tus hijos si tenés hijos, a tus amigos, a tu familia. ¿Qué consejo recordás de tu papá? ¿Qué te dejó? ¿Qué enseñanza te dejó? ¿O qué te enseñó a hacer, por ejemplo? Vos decís, esto lo aprendí de mi papá. Soy así por mi papá. Yo heredé esto de mi papá, por ejemplo. Puede ser un consejo. Puede ser un rasgo de tu personalidad. Un rasgo físico. Consejo, rasgo de la personalidad, herencia física, lo que vos quieras. ¿Qué es eso que te dejó tu papá? De paso está bueno porque si es un consejo, nos lo contás a todos y podemos aprender un poco de tu padre. Si querés aprovechar para mandarle un saludo en la radio, contarnos cómo se llama, también lo podés hacer. Estaría buenísimo eso si nos vamos conociendo un poco más.

0: Espero sus mensajes, amigos. 2613-440000. Además, aprovechá el WhatsApp de la radio para pedirnos qué canción querés escuchar en la tarde de hoy. Ahora llega él, Paulo Londra, haciendo Nena Maldición.
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2: 15:29, Juanchi Cereda de este lado, estás escuchando la 94.9 y hoy es el Día del Padre Mendocino. Por eso te pregunto a vos del otro lado, quiero que me digas, ¿qué cosa heredaste de tu papá? Puede ser un rasgo físico de la personalidad o un consejo que te dio tu papá, que lo tengas hasta el día de hoy, que lo recuerdes y si podés se lo decís a los otros, a tus hijos, a tu familia, a tus amigos. Hola amigo, ¿cómo estás? Soy Anto de Maipú. El consejo que me ha dado mi papá es que siempre hay que luchar por lo que uno quiere y nunca rendirse. Qué lindo eso. Feliz día para todos los padres, para el tuyo y en especial para el mío, mi hermano y mis cuñados. Mi papá se llama Francisco y le decimos Pancho. Bueno, feliz día para Pancho. Mi viejo me dijo que una mujer es un problema y dos mujeres dos problemas. Bueno, saludos a tu mamá.
3: Juanchi, buenas tardes, soy Mateo de Cruz y mirá, no es una enseñanza, pero sí un rasgo físico que tenemos con mi papá.
2: Sí.
3: Que sería que tenemos siempre los dos la misma cara de Q.
2: Uy, bueno.
3: No nos gusta que nos abracen, somos muy fríos en ese sentido, somos acuarianos. No nos gustan que nos abracen, no nos gustan que, no sé, nos den un piropo o algo. No. Es algo que no podemos los acuarianos.
2: Ok.
3: Así que esas cosas así, bien amorosas, a nosotros no, la detestamos.
2: Bueno, muy bien. Difícil de tratar.
3: Preferimos algo más simple, antes que un abrazo, que te piropeen, que cosas así. No. A mí, dame algo más sencillo, más básico.
2: ¡Tremendo! Beso grande para tu papá también.
4: ¿Qué onda, Juanchi? Bueno, yo le agradezco a mi viejo haberme enseñado todo, haber jugado al truco y al fútbol, se lo debo a él. Y con respecto a la consigna, una enseñanza que me dejó es que las mujeres son como los goles en el fútbol. A veces hay goles fáciles, goles difíciles, pero gol es gol.
2: Bueno. Funadísimo, pero cierto, me pone acá Mauro en el audio con lo que dijo. Bueno. De mi papá que ya no está con nosotros, heredé la pelada, la calvicie, nos dice Alexis. Mi papá siempre me inculcó el respeto, la responsabilidad y compromiso con el trabajo. No faltar, llegar temprano, cumplir, nos dice Romina. Muy bien, Romina. Soy Lili, besos al cielo a mi papá Domingo, que me enseñó a ser fuerte en la vida y a manejar. ¡Qué lindo! ¿Qué momento cuando tu papá te enseña a manejar? Yo no sé si a todos les se pasó del otro lado, pero cuando tu papá te enseña a manejar, demuestra la poca paciencia que tienen los padres para enseñar. Es imposible salir en primera cuando apenas estás aprendiendo a manejar y tu papá no lo puede entender y te empieza a gritar de una forma que te pone más nervioso. Le pasó del otro lado a mí, era siempre. Los domingos cuando mi papá me llevaba a aprender a manejar, enloquecía. Yo enloquecía también, pero él también enloquecía conmigo. Típico intentar salir en primera y estar 200 veces para que te salga salir en primera. Y es un retroceso constante. Te sale, volvés a olvidarte, volvés a intentarlo y así.
5: Hola Juanchi, buenas tardes.
2: Buenas.
5: ¿Cómo estás? Soy Emma.
2: Hola Emma.
5: Bueno Juanchi, consejo a mi padre, jamás recibí porque nunca se hizo cargo.
2: Bueno.
5: Sí, yo como padre le doy el consejo a mi hijo de que jamás abandone a sus hijos.
2: Muy bien.
5: Es importantísimo estar con ellos.
2: Totalmente.
5: Abrazo grande. Feliz Día del Padre para todos los papás de Mendoza.
2: Abrazo grande igualmente. Feliz día para vos. Gracias por enviar tu audio y contar ese consejo que es muy, muy importante. Presento al Pancho, nos dicen por acá, nos mandaron una foto, qué lindo. Saludo grande para los dos.
6: Hola hermano, ¿cómo estás? Mirá.
2: Buenas, buenas.
6: Lo que heredé de mi viejo del oficio, me dedicó a la corte y poda de árboles, la verdad.
2: Ok.
6: Me ha llevado a poder tener todo lo que yo quiero.
2: Qué bien.
6: Ahora ya mi viejo no está, pero bueno, seguimos con esto. Recordándolo.
2: Sigue
6: todos
2: el legado.
6: Los días, porque imagínate, hago lo que me enseñó él, así que feliz.
2: Muy bien, qué
6: Te
2: lindo.
6: Mando un abrazo.
2: Abrazo grande. 2613-44000. Tenemos consigna del día. ¿Qué enseñanza te dejó tu papá? ¿Qué consejo? ¿Qué heredaste de él? Físico, personalidad. Contame lo que vos quieras acerca de tu papá en este Día del Padre Mendocino. Aprovecho nuevamente. Feliz Día del Padre para todos. Y si querés pedir un tema para tu papá que nos está escuchando en la radio, en un audio, lo que vos quieras, acá estoy yo para cumplir tus órdenes. Ahora escuchamos a Rosa haciendo El que se la queda pierde.

0: 2613-44000. Tenemos consigna del día. Quiero que me digas qué consejo le daste de tu papá o qué rasgo físico de la personalidad también. Me puedes mandar un audio, un mensaje de texto, me puedes llamar por teléfono. Puedes mandarle un saludo a tu papá también por audio.
1: ¿Qué haces, loco? ¿Cómo va?
0: Buenas, buenas.
1: Mira, un consejo que me dio mi padre una vez fue que le mande flores de forma anónima a mi novia.
0: Mira.
1: Y si ella no me cuenta nada, es que esa mujer no me era fiel. Así
0: no.
1: Que hace 10 años que estoy separado, viejo cabaretero.
0: ¡No! ¡Tremendo eso! Claro, un recontraaprendizaje. Le mandaste flores de una persona anónima, no te dijo nada. Y por eso te separaste. La agarraste con las manos en la masa, prácticamente. Tremendo, tremendo. 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Juanchi Cereda de este lado, te hacemos compañía hasta las 18 en la 94.9 en Esto ya Juan. Y llega Qué Locura junto a Los Herrera haciendo Carita Triste.

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2: Era perfecto, era nuestro plan, solo tenía que descarrilar.
3: Y durante este fin de semana el Teatro Independencia recibió a un espectáculo que será recordado por muchísimo tiempo y porque la banda mendocina Pasado Verde mostró su propuesta rockera pero acompañada por la Orquesta Filarmónica de Mendoza. Y esa combinación resultó ser una exquisita, realmente acertada, porque estuvo espectacular. Claro. Tuve la suerte de estar presente en esa, en el show de anoche, específicamente el domingo. Y la expectativa por este encuentro sinfónico se dio hace muchos días atrás, porque apenas anunciaron los conciertos, que era en un principio uno en el Teatro Independencia de Pasado Verde junto a la Orquesta Filarmónica de Mendoza, se agotó al instante. Por eso que la banda decidió ir por más y decidió agregar una segunda noche. Muy acertados, porque también agotaron localidades al instante de haberla sacado.

Y qué decirles, una noche para la historia, para esta banda, acompañados con más de 50 músicos en escena, una banda que está festejando sus 20 años de carrera. Cinco amigos que en el año 2006, compañeros de la secundaria, decidieron juntarse para formar un grupo. Y para generar ciertas excepciones a las reglas establecidas. Por ejemplo, que dicen que nadie es profeta en su tierra. Bueno, Pasado Verde demuestra todo lo contrario. Juntando cada vez que tocan a miles de mendocinos que deciden ir a verlos, acompañarlos, corearlos, poguear. Y ayer, claro que pudo verse toda esa magia arriba del escenario, ahora con las canciones de Pasado, pero disfrazadas, vestidas, con el acompañamiento de la Orquesta Filarmónica de Mendoza. Espectacular. No te lo voy a confesar. 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Por ahí también sorteamos, hacemos dinámica, así que nos pueden acompañar por ahí también. Pero pagué. Escuchamos lo nuevo de Pasado Verde. Esto se llama Apuesto lo que debo y es de su nuevo álbum. Lo escuchas en Brava. Apuesto lo que...

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4: 2613-44-0000, estamos en vivo. Juanchi se hereda de este lado. Feliz Día del Padre Mendocino para todos los padres que nos están escuchando. Y tenemos consigna del día. Quiero que me digas, ¿qué consejo te dejó tu papá? Que vos lo repetís, se lo decís a tus amigos, a tu familia, lo aplicás en el día a día. Y también me podés contar qué heredaste de él. Rasgos físicos, de la personalidad, de lo que vos quieras. Hola Juanchi, de mi corazón, el consejo que me dijo una vez mi papá es: hija, no llores por un hombre, hacé como la ley del Pinocho, se va uno y vienen ocho. Muy bien el papá de Elise, ¿eh? Sí, muchos consejos amorosos que les dieron sus padres.
5: Juanchi, ¿cómo estás? Soy Alma de Cruz. Mira, soy hermana de Macarena. Lo que Macarena no te dijo que heredó de mi papá,
4: a ver,
5: son las entradas.
4: ¡Uy, no!
5: No sabes las entradas que tiene Macarena.
4: No, bueno.
5: Y bueno, a mí lo que me,
4: pelea de hermanas,
5: mi papá me conculcó siempre es el respeto.
4: Inculcó.
5: Ser buena persona, dar siempre a quien lo necesite. No ser conformista, sino que valorar lo que tenemos.
4: Muy bien.
5: Y luchar por todo lo que, por más todavía, Juanchi.
4: Qué lindo.
5: Yo le agradezco por todo lo que él me enseñó y aún a la edad que tengo me sigue enseñando más cosas. Yo lo amo, Juanchi.
4: Qué lindo audio.
6: Hola, Juanchi. Mi papá me enseñó bastantes cosas.
4: ¿Sí?
6: Entre esas.
4: A ver.
6: A ser independiente. No depender de nadie, ni de él. O sea, las veces que me ha podido soltar la mano lo ha hecho. Obviamente, bien soltada. Y me ha vigilado de lejos. Y gracias a eso creo que hoy estoy donde estoy. Y por otro lado me heredó la pasión que tengo por los autos, por toda.
4: Por los fierros.
6: Por hacer 4x4, por las motos, por los cuatris. Y además, el ímpetu o su facilidad tal vez para hacer negocios. Soy muy emprendedora y me gusta la plata. Y eso lo heredé de él. Y manejarla, administrarla, invertir, comprar, vender y estar todo el tiempo buscando hacer más. Para no depender de nadie, también lo heredé de él.
4: Perfecto.
7: Hola, Juanchi. Una de las enseñanzas que me dejó mi padre es ser práctico. La verdad que mi mente es súper práctica como la de él. Y mi papá te arregla lo que sea con una tenaza y un alambre.
4: ¡Qué grande!
7: Así
4: muy
7: que,
4: bien.
7: La practicidad. Así que un beso grande a mi papá Fabián y a mi pareja Agustín, que es un padrazo.
4: Qué lindo. Beso grande para los dos, para Fabián y Agustín. Quiero escucharte a vos ahora. ¿Qué heredaste de tu papá? ¿Qué consejo te dio tu papá? También le podés mandar un audio diciéndole feliz día por aquí por la radio. Pedir una canción para él, ¿por qué no? Y les cuento un secreto porque lo bueno se comparte. 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

16 y 29 y Lali Espósito se sinceró sobre su relación con la China Suárez, quien supo ser su amiga durante mucho tiempo. Se conocen desde que son muy chiquitas, desde los 10 años que empezaron a trabajar juntas en el universo de Cris Morena. Y en los últimos años se las vio distanciadas y Martín Cirio fue el encargado de preguntarle cómo está su vínculo hoy con la China Suárez.

0: Lali habló sin vueltas en el stream de Martín Cirio, marcó que no hubo una pelea ni escándalo y explicó por qué hoy prefiere no llamar amistad a una historia compartida. Contundente.
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0: Aclaró que hace años que no tienen un vínculo de amistad, aunque dejó en claro que no existe ningún conflicto entre ellas ni existió. No es que pasó algo, no es que nos hayamos peleado, simplemente hace muchísimos años, muchísimos de verdad, que no tenemos un vínculo de amistad, dijo la cantante. Se arma siempre quilombo cuando digo que no somos amigas en este momento de la vida, reconoció. Y si bien aclaró que no hubo una ruptura ni un conflicto en el medio, sí, hace mucho, mucho tiempo no se hablan. Aclaró que la sigue queriendo, que la sigue en redes sociales, pero que está sobrevalorado el tema de la amistad en las redes. Como que parece que también porque seguís a alguien sos amigo de esa persona y no es así. Si hace una juntada íntima, no la invita a la China Suárez. Pero si se alegra, sí se puede alegrar de cosas que le pasen a ella, ¿no? Que sigue teniendo un gran aprecio por todo lo que significó su amistad hace años atrás.

0: toda esta situación viene de que Lali supuestamente le puso me gusta a una publicación que bancaba a Wanda Nara y que no bancaba a la China en todo este conflicto que hubo con Mauri Carri. Sobre esto, Lali hizo una broma, dijo que nunca hace esas cosas, que no es una persona que pone like a ver si el otro reacciona, que no le importa eso. Así que si había conflicto o no, Lali dijo que no, no hay conflicto entre ambos.
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0: Y escuchamos esta colaboración espectacular. Esto es La Bersuit junto a Lali haciendo El viento trae una copla.

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0: 2613-44000. Feliz Día del Padre Mendocino para todos. Y tenemos consigna del día. Quiero que me digas qué heredaste de tu papá y qué consejo te dejó.
1: Hola, Juanchi. En cuanto a la consigna, físicamente heredé de mi papá la espalda súper grandota, ancha.
0: Bien.
1: Y bueno, en cuanto a educación, él me enseñó que la educación es una inversión y que cuando no sabía de algo tenía que ir al Mataburros, que era el diccionario en ese entonces. Hoy en día, bueno, no se usa mucho, pero se lo sigo enseñando a mis hijos, que cualquier duda que tengan de alguna palabra lo busquen en el diccionario. Algo que me enseñó mi papá. Así que bueno, saludos para ellos y saludos para ustedes también.
0: Muy bien.
2: Buenas tardes, Brava. El proverbio que me enseñó mi padre, que toda la vida lo voy a ocupar, es: el saber no ocupa lugar.
0: Muy bien.
2: Aprende de todo, que
0: me gusta.
2: Vas a llenarte de tu sabiduría.
0: Hola Juan, me dijo ser siempre buena persona y heredé eso, pero sobre todo la fortaleza y el carisma. Participo por todo, perfecto, me encantó. Gracias a todos por mandar sus mensajes, sus audios. Gracias por siempre estar del otro lado acompañándonos. Hasta las 18 estamos aquí en Estuya Juan y después tiene una programación completa espectacular con el Chori, con Pablo Gamba, con un equipo increíble como todos los días.
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5: 16, 48 minutos.
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2: Y vamos a arrancar a jugar, amigos, claro que sí. Jugamos por entradas para el cine. A nuestra puerta roja, que hace mucho tiempo no hacíamos este juego. Es muy sencillo. Hay que pasar por una puerta roja. Para eso tenés que cumplir una regla y tenés que adivinar cuál es esta regla. La idea es adivinarla diciéndome objetos o cosas con las que vos entrarías por la puerta roja. Vos tenés que prestar atención sobre todas las primeras palabras que yo diga, porque todas estas palabras y esos objetos cumplen con la regla secreta que vos tenés que adivinar. Por ejemplo, yo entraría a la puerta roja con una mesa. Con una mesa puedo entrar a la puerta roja porque cumple con la regla secreta. Si quiero entrar con un perro, no puedo entrar con un perro porque no cumple la regla. Pero con un gato sí puedo entrar por la puerta roja. También puedo entrar con un auto, por ejemplo. Pero no puedo entrar con un avión. Sí puedo entrar con un auto, pero no con un avión. Si quiero entrar con una radio, no puedo entrar con una radio. Pero si quiero entrar con fideos, puedo entrar con fideos. En todas esas palabras que sí puedo entrar, tienen una regla secreta que cumplen. Y vos primero tenés que empezar a tirar palabras a través del WhatsApp de la radio, 2613-440000, y yo te voy a decir si podés entrar o no. Yo te recomiendo que primero empieces a tirar palabras, porque por ahí puede ser difícil adivinar la regla de primeras. Pero si vos tirás palabras y yo te voy diciendo sí o no, vas a poder ir diciendo, bueno, ¿cuál es la relación entre esta palabra y esta? ¿Cuál es la relación entre una mesa y un gato? Bueno, hay una regla que ambas cumplen y por eso puedo entrar a la puerta roja con esa regla. Espero sus mensajes. Participás por entradas para el cine de Cinemark, para que vayas a ver la peli que quieras, el día que vos quieras, con la persona que vos quieras. 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

Hola Juanchi, soy Agustina, ¿puedo entrar con un sombrero? Agustina, sí podés entrar con un sombrero por la puerta roja. Enzo nos dice, hola brava, soy Enzo, ¿la regla puede ser palabras de cuatro letras? No, no es esa la regla. Primero yo le recomiendo tirar palabras para intentar adivinar la regla, porque hay tantas reglas, hay infinitas reglas, que es difícil a primero intento intentar adivinar, justamente valga la redundancia. Primero decir palabras y después intentar adivinar la regla. ¿Puedo entrar con una silla? Dicen por acá, no puedes entrar con una silla. La regla es que empieza con consonante, no es esa la regla. Con una cama puedo entrar, tienen cuatro puntos de apoyo en el piso. Con una cama sí puedes entrar, pero esa no es la regla. Juanchi, ¿puedo entrar con un vaso? Sí puedes entrar con un vaso, cumple la regla, felicitaciones, ya estás adentro de la puerta roja.

0: Jugamos a la puerta roja. Hay una regla que vos tenés que adivinar. Ya varios me están diciendo palabras con las que sí pueden entrar, pero todavía nadie adivinó la regla. Podés entrar con un zapato, podés entrar con una remera también.
1: En la playlist de Es Tuya, Juan,
2: tenemos temas como este.
0: Escuchamos a Catriel y Paco Moroso. Esto es Todo Rey.

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2: Seguimos jugando a nuestra puerta roja y tenemos entradas para el cine. Vos tenés que adivinar cuál es la regla secreta para pasar por esta puerta roja. Yo les dije, podés pasar, por ejemplo, con una mesa,

0: con un gato, no puedes pasar con un perro, puedes pasar con una remera, con un zapato, no puedes pasar con un avión por la puerta roja. Y ahora es momento que me digas vos al WhatsApp de la radio, llamanos por teléfono, mandanos un audio, lo que vos quieras. ¿Con qué entrarías por la puerta roja? Si pasás por la puerta roja, ya participás por entradas para el cine. Pero tenés que pasar por la puerta roja y adivinar la regla secreta. Para adivinar tenés que tirar primero objetos, palabras con las cuales vos entrarías. Esa es la forma de adivinar.
1: Buenas tardes, Juanvi, Sereda, ¿cómo andamos, crack?
0: Buenas, buenas.
1: Juanvi.
0: Juanchi.
1: ¿Puedo entrar?
0: A ver.
1: Con la camiseta del más grande de Cuyo, o sea, Godoy Cruz.
0: Con una camiseta sí puedes entrar. Sí puedes entrar con una camiseta. Hola, la regla es que la segunda letra tiene que ser una vocal. No es esa la regla. La regla es que caen al piso por la ley de gravedad. No, no, no. Eso sí es una regla, seguramente. Las cosas caen al piso por la ley de gravedad. Eso es una regla. Pero no es la regla con la que nosotros jugamos ahora. Hola, ¿puedo entrar con un palo? Sí, puedes entrar con un palo. La regla es que no hayan dos letras iguales juntas. No es esa la regla. ¿Con una bombilla puedo entrar? Sí, puedes entrar con una bombilla. Con un té, sí puedes entrar también. La regla son palabras de tres sílabas, no es esa la regla. Hola, ¿puedo entrar con una corbata? No puedes entrar con una corbata. Hola, Juanchi, recién me puedo prender y quiero participar por el cine. Es la primera vez que juego este juego, ok. Pero creo que lo entendí. Ahora pregunto, ¿puedo entrar con una tijera? Sí, con una tijera podés entrar. Felicitaciones, estás adentro de la puerta roja. La regla es consonante, vocal, no es esa la regla. ¿Puedo entrar con un auto? Sí, podés entrar con un auto. Tiren palabras, objetos. Y busquen la relación entre todas las que yo digo que sí y las que digo que no. A ver, con un gato sí se puede, pero con un perro no se puede. Con un auto sí se puede, pero con un avión no se puede. Con una remera sí se puede, pero con una corbata no se puede. 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Participás por entradas para el cine. Mientras tanto, escuchamos a Don Omar haciendo Aunque te fuiste.
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0: chino. Seguimos jugando a la puerta roja, amigos. 2613-44000. Tenemos una regla secreta que vos tenés que adivinar. Por aquí me dicen: hola, Juanchi, ¿puedo entrar con un vaso? Con un vaso sí puedes entrar porque cumple la regla. Felicitaciones, ya estás adentro de la puerta roja.
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0: Hola, Juanchi, ¿puedo entrar con un murciélago? Sí puedes entrar con un murciélago, muy bien. La regla es que no tenga P. No, no es esa la regla.
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0: Por ejemplo, con un zapato sí puedes entrar por la puerta roja. Hola, Radio Brava, ¿puedo entrar con una copa? Sí, podés entrar con una copa. Bienvenido.
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2: Hola, Menchi, ¿cómo estás?
0: Buenas, buenas.
2: ¿Puedo entrar con un lápiz?
0: Con un lápiz, no puedes entrar con un lápiz.
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0: Hola, ¿puedo entrar con una rueda? No puedes entrar con una rueda. Con una moto, sí, con una moto sí. Bienvenido, ya estás adentro.
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0: ¿Puedo entrar con una pelota? Sí, puedes entrar con una pelota.
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0: Che, todavía nadie adivina la regla, ¿eh? Creo que nunca ha pasado en la historia de este juego, en Estudia Juan, que nadie adivine la regla.
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0: ¿Saben que el Chori la adivinó? Recién me dice: Juan, por favor, ¿cuál es la regla? Le digo: no, tenés que adivinarla. Y la adivinó, chicos. El Chori la adivinó, así que por lo menos uno ya la adivinó. El tema es que él no participa por las entradas. Yo quiero que la adivinen ustedes ahora.
3: Hola, Juanchi, ¿cómo estás? ¿Puedo
0: Buenas.
3: Entrar con una copa?
0: Sí, con una copa,
3: mis
0: sí.
3: Mis últimos tres son 8:45.
0: Muy bien. Con una pantalla sí puedes entrar. Con un monitor no puedes entrar, se va. Hola, ¿puedo entrar con una campera? No, con una campera no puedes entrar, Anto. Pero con un buzo, como pone Aldi, sí. Con un buzo sí puedes entrar.
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0: Hola, ¿con una moneda sí puedo entrar y con un billete no? Felicitaciones, G. Exactamente. La regla es que no tienen que tener 5 letras. No es esa la regla.
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0: La regla es que son objetos que tengan vocales en su nombre, no necesaria regla.
1: 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Suena el.
4: Hola, Juanchi, ¿cómo estás?
0: Buenas.
4: Por la consigna, ¿podría ser que yo pueda entrar con un anillo?
0: ¿Con un anillo?
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0: Sí, puedes entrar con un anillo.
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0: Con un paraguas, sí puedes entrar, Adri.
1: 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Estos cuatro
0: no
1: pierden.
0: Con una radio, no puedes entrar.
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0: Siento que es que termina en una letra fuerte. No, no es esa la regla.
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0: Acá Seba me está tirando miles de objetos.
1: No,
0: él dice: con uno de estos voy a poder entrar.
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0: Con un foco sí, con un oso también.
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0: Con una mochila no puedes entrar. Con un tenedor tampoco. ¿Con qué objeto entrarías vos por la puerta roja? Con un casco, me dice Ruth. Con un casco no puedes entrar, Ruth. Amigos, hacemos una pequeña tanda y ya venimos con más Esto ya Juan. Todavía nadie saca la regla, ¿eh? Hay que sacar la regla para ganar en la tarde de hoy.

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2: 4 minutos para las 18 y últimos minutos para participar, amigos. Todavía nadie adivinó la regla con la que estamos jugando hoy.
3: Mis amigos me dijeron que andas con alguien, no.
2: Tenés que entrar por la puerta roja con una regla secreta, con un objeto que tiene, que cumple esa regla. Hola, Juanchi, ¿puedo entrar con un taco? Sí, con un taco sí. Hoy es mi cumple, dice Ani. Feliz cumple, Ani, que pases un día hermoso. Hola, ¿puedo entrar con una netbook? Con una netbook no puedes entrar. ¿Con un celular puedo entrar? Dice Cami. No, con un celular no. Hola, ¿la regla es que hay que entrar vestido? No, no es esa la regla. La regla es que tenga las dos letras como la P y la R en la misma palabra. No, no es esa. ¿Puedo entrar con un mate? Sí, con un mate sí. Con un café también. Con una pelota también. Con un saco también, como nos ponen por acá. Hola, Juanchi, ¿cómo va? ¿Podría entrar según la consigna con un candelabro? Uy.
3: Mi energía está cara, no la cambio por nada.
2: Sí, con un candelabro podés entrar, Eduardo.
3: Este brillo, ¿de dónde es que sale?
2: Hola, ¿puedo entrar con un plato? Con un plato no.
3: Es que estoy en Aaron, give a fuck.
2: Pero con un vaso sí.
3: Soltera, mala vibra, se va fuera.
2: Con un tenedor tampoco.
3: Es que estoy en Aaron, give a fuck.
2: Pero con un cuchillo sí podés entrar. Puedo entrar con una pelota, pero no con un cancán. Sí, con las dos puedes entrar. Me encanta que algunos están muy perdidos. No lo puedo creer. Finalmente tenemos a alguien que adivinó. Tenemos a una ganadora. Una persona que adivinó la regla, menos mal. Menos mal, porque pensé que no la adivinaba nadie.
3: Es que estoy en Aaron, give a fuck, era soltera.
2: ¡Felicitaciones!
3: Mala vibra se va pa' fuera.
2: La regla, como dijo acá Miriam, que es la ganadora, la regla es que las palabras tienen que contener letras pares. Una mesa tiene 4 letras, par. Una luz, por ejemplo, tiene 3 letras, es impar, por eso no puedes entrar con esa. Miriam, sos la ganadora, felicitaciones, menos mal, chicos. Menos mal, me negaba a irme sin que nadie adivine la regla. A ver, voy a seguir leyendo. Acá tenemos a alguien más que adivinó. Karen, que dice las reglas que tiene que contener letras pares. Es esa la regla. Pero Karen, por 2 minutos no fuiste la ganadora.
3: Estamos aquí un ratito.
2: Felicitaciones, Miriam.
3: Es que estoy en Aaron, give a fuck.
2: Te llevas las entradas para el cine. La producción se va a contactar con vos para decirte cómo tenés que hacer para retirar tu premio.
3: Fuera. Es que estoy en Aaron, give a fuck.
2: Amigos, yo hasta aquí llego. Juanchi Cereda de este lado, haciendo Es tuya, Juan. Plum, fue un placer acompañarlos. Y se quedan con el Chori haciendo el Chori Club. Nos reencontramos mañana a partir de las 15 en esto que fue, es y será Es tuya, Juan. Chau, chau.

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1: 18, 4 minutos.
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0: Buena, buena, buena, mis amores, ¿cómo andan? Feliz inicio de semana, arranca con todo Chori Club, el programa más escuchado y divertido de las tardes mendocinas. Está acá en la 94.9, una barbaridad de premios, entretenimiento, actualidad, espectáculo y ¡dale! Arrancamos con todo Juan Manuel Tamola en los controles. ¿Cómo anda, Juanma? ¿Todo bien? Me súper alegro, me encanta. Acá estamos con todo. Hemos tenido un fin de semana colapsado de laburo, pero colapsadísimo. Hemos estado, el viernes fuimos a una fiesta electrónica tremenda, Hyper Club, que se hacía en Aquelarre, ahora se hace en Agar 52. Tremendo, tremenda fiesta electrónica. De ahí, al otro día en la mañana, bueno, no hicimos programa radio, chicos, porque me levanté con una fiebre, que hay un decaimiento corporal de todo el estrés que venía cargando la semana. Así que perdón que no hubo Chori Club extra el sábado, pero acá estamos firmes, mis amores. Le dejamos, por supuesto, la mejor música. Después tuvimos ensayos y generales, todo para el show de María Emilia Marín, que sea de paso, me está escuchando Jaime Cairús, me salvó las papas con el tema de los micrófonos. Jaimecito, te quiero, que es el director técnico del Teatro Imperial. Director técnico, chicos. Sí, es el director de la técnica. Pero digo director técnico y suena como el Scaloni de la calle Pescara. Divino, lo queremos. A Jaime, gracias, amigo, y lo saludamos al Nachito Corazón. El Nachito, yo voy a decir una cosa. El hermano del Nachito me tiró onda toda la temporada esta, las anteriores, la anterior y la anterior y la anterior. Sí. Se hace el canchero, todo. De bebé que tira la piedra y esconde la mano, como la mayoría de los que escuchan del otro lado. Bueno, dicho, arranqué suavecito la semana, chicos. Dicho esto, localidades agotadas, sold out total en el Teatro Quintanilla, de la mano de María Emilia Marín. Tengo el placer de dirigirla, de producirla. La Emi la amamos, llenamos el teatro. Quiero decir algo, no los quiero tirar abajo porque hay mucha gente que se quedó fuera. Chicos, el Manual del Placer no tiene más funciones, por lo menos por este año. Así que nada, los que no fueron a verla, entre nosotros se lo voy a decir en lenguaje vulgar, jódanse por no sacar la entrada a tiempo. Venimos de un Imperial agotado, sold out con 600 entradas. Imagínate un Quintanilla que tiene 200, o sea, lo agotábamos antes de la función. Como pasó el sábado, chicos, cerramos la boletería, o sea, estaba boletería bajada, no entra más gente. Sold out total. Prepárense y agenden, porque el viernes 9 de octubre volvemos con la Emi Marín al Imperial, pero con show nuevo. Show nuevo de María Emilia Marín. Así que yo les voy avisando con tiempo para que vayan adquiriendo sus entradas y no se queden afuera. Dicho esto, el domingo, perdón, la Expo Guas y Fiesta también, porque tuve un fin de semana que quiero agradecerle a todo el mundo. A la gente de Fundación Grupo América por confiar en mi laburo para el streaming. A la gente de Academia Amelie, por supuesto, también. Estudio Mannequin. Un evento espectacular en el Espacio Orizu, que es hermosísimo el espacio. Qué lindo que está el Espacio Orizu. Felicitaciones al intendente, por supuesto, Diego Costarelli. Está increíble el Espacio Orizu, claro que sí. Y todo fue a beneficio del Hospital Humberto Notti. Así que estamos todos felices y contentos. Dicho esto, tenemos consigna el día de hoy y la presentamos de la siguiente manera.
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Consigna el día de hoy, quiero que al 2613-44000, vos que estás del otro lado, me digas, vos que estás del otro lado, me comentes, me cuentes, si fueras un villano, quiero que me digas, ¿cómo te llamarías y por qué harías el mal? O sea, por ejemplo, Chori, yo sería villano, yo sería, qué sé yo me llamaría Carameloide, y sería el villano que ataca a los kioscos porque amo el caramelo y quiero, o sea, todo lo dulce y me quiero dejar todos los alfajores, me quiero dejar todo. Quiero que vos que estás del otro lado me digas eso, al 2613440000. Si fueras un villano, ¿cómo te llamarías y a quién o a qué cosa atacarías? 2613440000, los que nos vamos a divertir hoy, mis amores, entretenimiento, actualidad, espectáculo, la mejor música, claro que sí, y todo el cariño de los choricitos y las choricitas que están del otro lado. Hasta las 21 horas te hacemos compañía en la radio más bonita de la provincia de Mendoza.

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0: Hola, Chori, soy Camila. Si fuese una villana, me llamaría Pancheroide, porque me gustan los panchos y atacaría a todos los panchos que rompen.
1: ¡Ay, mírala a ella! Me encanta, me encanta. 12 y 1, 3, 44, 0000. Consigna del día de hoy. Si fueras un villano, una villana, ¿cómo te llamaríamos a jugar un poquito con el tema superhéroe? Pero la antítesis del superhéroe. Si fueras un villano o una villana, ¿cómo te llamarías y por qué serías villano y villana? ¿Qué atacarías? A ver qué dicen por acá.
2: Hola Chori, mi nombre sería el aplastaautos y sería villano por el tráfico que hay en las mañanas.
1: No. Claro, te aplasta todos los autos, olvídate. Hola Chori, soy Joaquín. Perdón, dice, hoy Joaquín fue a retirar su premio. Gracias, genio, qué bonito. Y en respuesta a la consigna, yo sería una villana feliz si pudiera darle a un chirlo a todos los que se agachan cuando voy pasando. Mirá la Antonella, ¿por qué se agacharán? Claro, debe ir con minifalda, ¿qué le pasa a la gente?
3: Esta cosa es real.
1: No, no, se me ubican. A ver qué dicen por acá, hola.
4: Hola, soy Benjamín.
1: Hola, Benja.
4: Yo me llamaría el coquero porque me robo todas las cocas del kiosco. Fanta, bueno, Sprite, coca,
1: me encanta.
4: Y
1: el coquero.
4: A Agustina Juárez, Emiliano Lemoli. Y a Julia Páez de la Fuente.
1: Dale, mi amor. Le mandamos besos y saludos a todos. Claro que sí. 12 y 1, 3, 44, 0000. Ya espero tu audio y tu mensaje. El WhatsApp está explotado en mensajitos y audio para la gente participando por la consigna de hoy. Si fueras un villano o una villana, ¿cómo te llamarías y por qué serías villano o villana?
5: Hola, Chori. Buenas tardes. Bueno, mi nombre de villana sería Mom Cash. Y Mom me Cash. Gustaría tener el superpoder de poder sacarle la plata a todos los hombres.
1: Ah, me bueno, me gusta.
5: Sería un tipo de Robin Hood, pero mala.
1: Un Robin Hood mal, me encanta. Hola, Chori, Joaquín. Ah, esto ya lo leí, perdón. Hola, Chori, si yo fuera un villano sería John Connor. No me quiere ninguna máquina. Dice, qué habilidad de romper cosas insólitas. Soy Maxi, me encanta. Maxi, querido, te mando un beso y un abrazo grande. Gracias por participar de la 94.9. En un ratito seguimos con mucho más audio, mensajito de la gente. Hoy tenemos de todo. Tenemos libro de quejas. Hoy es lunes, libro de quejas, mi amor. Pero, por supuesto, claro que sí. Y también tenemos karaokeala con el Chori. 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
6: Hasta las 21, pero ojalá que cuanto antes.

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0: Hola, Chori, buenas tardes. Y yo me llamaría Chocolatín Héctor, ponele. Pues me gustan mucho los chocolates, los helados de chocolate. Soy un enfermo de eso, atacaría eso. Y roba chocolate.
1: Hola, Chori, ¿cómo estás, mi vida? Soy Vicky. Hoy tengo la voz mata. Yo sería la villana crujiente, porque iría a robarme todo el pollo de KFC. Así que así, la villana crujiente. Te amo, Chori. Te escucho siempre.
2: Hola, Chori. Habla Vivi 965. Yo sería una villana escáner. Vivi escáner. Escanearía a todos los que mienten. Y cada vez que mienten, saldría en la pantalla de la frente la verdad. Así los escracho a todos los mentirosos. Chau, corazones mentirosos. Chau, gente mentirosa.

0: Hola Chori, ¿qué onda? ¿Qué onda? ¿Qué onda? Uf, si yo fuera un villano sería, no sé, Cupidons, como sería como una especie del Grinch del amor, básicamente.
1: Estamos de vuelta, porque apagar el micrófono salía más caro.

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1: Hola, Chori, ¿cómo va? Yo sí sería una villana, sería gomilodáctila. Atacaría a todos los kioscos comiéndome todas las gomitas.
0: Bueno.
1: Soy Adri, 047, mis últimos tres y participo de todos los premios. Besote, Chori, te quiero.
0: Te quiero, mi amor. Hola, Chori, me ponen por acá. Yo sí sería una villana, para ayudar a los ancianos en los cajeros. Porque me piden ayuda las veces que voy al cajero, me ponen por acá. Hola, Chori, yo soy el villano Mr. Goma. Perfecto, no estaría entendiendo. Hola, Chori, si fuera una villana me llamaría Boomerang y le sacaría toda la plata a los políticos y le sacaría el sueldo de un docente. Ah, y les daría el sueldo de un docente para que pasen el mes. Ah, buenísimo, buenísimo. Fue un viernes acá. Hola, Chori, no entiendo, me están mandando mensajes sueltos.
2: Se
0: no,
2: pudrió todo.
0: Claro, no entiendo, mis amores. Hola, Chori, yo sería Cuñis malvada y mi poder sería mis ojos. Así cada vez que veo a mis cuñadas, las haría tropezar de la nariz y a cada rato son unas envidiosas porque mi suegro me aman. Un beso, Chori, tremendo. ¿Por qué son envidiosas las cuñadas?
3: Hola, Chori, me presento, soy Jax Patita y Media. Y mi superpoder es tener un rayo y explotarle la cabeza a todas las personas que se burlen de los defectos físicos de las personas.
0: Ah, bueno.
3: Espero ganarme algún premio. Si no, te explotaré la cabeza a ti también.
0: No. Para poco. 12-1-3-44-0000. Súper divertida la consigna de hoy. Si fueras un villano, ¿cómo te llamarías y contra qué lucharías? ¿Contra el mal? ¿Contra el bien? ¿Harías justicia de qué cosa? Esa es la consigna de hoy. El aire en la 94.9. 12-1-3-44-0000. Mandá ya mismo audio o mensaje al WhatsApp de Brava. Y por supuesto, vas a participar por todos los premiazos que tenemos hoy para vos. No nos vamos a ir con este temazo sin antes decirte, ¿a qué hora pasa el tren? ¿Cómo que tren? 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
3: Hola Chori, hola Juanma, ¿cómo andan, genios? ¿Todo bien? Si yo fuese un supervillano, ¿qué superpoder tendría? Yo creo que me llamaría el Antiplan. Y mi superpoder sería que cada vez que alguien quiera organizar una juntada, yo hacer que uno del grupo cancele a último momento. No voy a dominar el mundo, pero
1: es buenísima.
3: Voy a hacer que nadie pueda organizar una juntada.
1: Es buenísima. 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
4: Todo era un poco más simple. Ahora sí no es imposible, no sirve. La quiero santa con cara de zorra. 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
5: Hola, Chori. Buenas tardes. Yo, como villana, me pondría la baronesa de la bondiola.
1: ¡A la
5: y
1: miércoles!
5: Que se agarren las carnicerías porque voy y saqueo todo. Chori, participo por todo. Siento una de mis últimas. Te amo, Chori, te amo.
1: ¡Ay, te amo, mi amor! La baronesa de la bondiola, me encanta. Acá me pone, mirá. Hola, Chori, yo sería Cuñiz malvada. Y mi poder sería en mis ojos. Así cada vez que veo a mis cuñadas las hago tropezar, dicen por acá. Yo sería la condesa del Dejal. Deja eso ahí. Mi poder maligno es detectar a 800 metros cualquier cosa fuera de lugar. Un vaso mal apoyado, una campera tirada, una silla corrida 3 centímetros y mi maldad entrar a una habitación ordenada y en 4 segundos encontrar 17 cosas que están mal y hacer sentir mal a la persona que lo ordenó. Dice Karen 703. Karen has usado la IA de una manera. Karen, ni vos sabés de qué se trata este superpoder. Karen, no entendí un zorongo en la villana. ¿Qué crees? Claro, chicos, esto es guía. Juéguensela por pensar, vamos. Hola, Chori, yo sería la villana comadre chismosa o doña rumorosa. Soy manicurista, besos, se le quería el corazón. 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
1: Hola Chori, mi nombre sería Mr. Animal y castigaría a todas aquellas personas que abandonan una mascota en la calle.
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0: Consigna de hoy al 2613440000. Hay una barbaridad de premios. 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Así que ya sabéis, 2613-440000 para participar por todos estos premios. Me tenés que mandar mensaje o audio respondiendo la consigna del día. ¿Cuál es la consigna del día? Quiero que me digas, si fueras un villano o una villana, ¿qué nombre tendrías y contra qué combatirías? Esa es la consigna de hoy. Niños grandes y todas las ciudades están participando en el WhatsApp de Brava. Vamos a presentar, porque nos encanta dar premios extras, este bloque que nos encanta, el tema Iken del día.
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0: 12 y 1, 3, 44, 0000. Si mis amores tienen 5 minutos a partir de ahora hasta las 19.52, 5 minutos para mandarme en un mensaje al 12 y 1, 3, 44, 0000, solamente en mensaje, cuál es el nombre, cuál es la canción con la cual para ustedes tenemos que terminar el programa de hoy, tenemos que cerrar el Chori Club de hoy. La mejor canción la vamos a elegir con el Juan Magusto personal, te vamos a llamar al final del programa, vas a cerrar el programa con nosotros y te vas a llevar una cena para dos personas. Así que ya mismo explota el WhatsApp con mensajitos con la canción con la cual tenemos que cerrar el programa. Por ejemplo, no la vayan a poner porque la vamos a poner ahora, chico, no vale. Pero yo cerraría el programa con Starboy de The Weeknd. Por ejemplo, me tenés que mandar nombre y la canción, el cantante, la cantante y bando, grupo musical que canta la canción. Y listo, está participando absolutamente por todos los premios que tenemos hoy en la 94.9 para vos.
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0: Bueno, si alguien está del otro lado que cura la ojeadura, el dolor de cabeza, me avisan, por favor, porque no me, se me parte la cabeza el dolor. Para mí estoy ojeado. Aclaro por las dudas. Así que, ojeado, ¿quién lo miraba al pibe? Bueno, no sé, pero digo por las dudas. Por favor, deme una mano.
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0: Ahora sí, habilitamos líneas telefónicas 12-13-44-0000. Claro, aquí en la versión extendida vamos a llamar, vamos a atender, perdón, el llamado telefónico de 6 personas. Las dos mejores que canten, no una, las dos mejores que canten se van a llevar cena para 2 personas. A ver quién llama al 12-1 para cantar con nosotros. Divertirnos, no hace falta que la cantes tal cual. Te puedes divertir, la puedes pasar bien. La idea acá es que le pongas onda. La idea es que le pongas onda para llevarte cualquiera de los premios. A ver quién llama. Hola.
4: Hola, Chori.
0: ¿Con quién hablo?
4: Hola, Ana. Hola, Ana. Estaba llamando.
0: ¿Cómo andas, mi amor?
4: Bien, Chori, ¿vos?
0: Bien, sacar el altavoz, Reina, y bajar la radio de fondo.
4: A ver, que estoy justo dentro del auto. ¿Ahí se escucha mejor?
0: Sí, pero bajar la radio, así no nos acoplamos.
4: A ver.
0: Recuerden llamar ahí siempre está, con la radio baja y sin altavoz, porfis. Ana, vamos a jugar, ¿te parece?
4: Dale.
0: Primera canción para cantar toda la onda, Ana. ¡Vamos!
4: ¡Vamos!
5: ¡Hala, está prueba!
0: ¡Un temazo te tocó!
4: ¡Uy! ¿Cómo empezaba?
0: Yo te ayudo, yo te ayudo.
4: Dale.
0: Escucha. Dice: no puedo explicar qué pasó.
4: ¿Qué pasó? Solo puedo decir que fue los dos, no fue culpa tuya, fue de los dos por ser tan caprichoso.
0: Bien, escucha, ahora dice:
4: Nos agarramos la mano.
0: Tan fuerte era que llegamos al punto lejano. Vamos. Que al sí
4: nos perdimos.
0: Bien, ¿cómo dice? Y todavía
4: ando buscando una salida de este laberinto. Dale, Américo, ayuda.
0: Que alguien te dé el mapa porque estás perdido. Justamente te has perdido, querida. Sí, no voy contigo. ¿Cómo dice? Intento
4: volar, pero no tengo alas. Se me quedaron tantas cosas en tu mirada.
0: ¡En tu cama! No, es tremendo. Me encanta. Fuerte el aplauso. Lo hizo muy bien, lo hizo muy bien, Bien, Anita. Bien, Anita.
4: Gracias, Chori.
0: Le pusiste onda. Te quiero, mi amor. Te mando un beso grande.
4: Beso, Chori.
0: Chao, mi reina. Chau, chau. Próxima llamada: 2613-44-0000. Hello. ¿Con quién habló? Hola.
6: No puede ser. Además.
0: Hola.
6: Hola.
0: ¿Con quién habló?
6: Verónica.
0: Reina, sacale el altavoz, porfis.
6: Listo.
0: Decime ahora tu nombre, que no te escuché.
6: Verónica.
0: Vero, ¿vamos a cantar, Vero?
6: Dale.
0: Vamos, a ver qué te toca, Vero. Uy. Temazo, yo te ayudo al principio.
6: Ay, no sé cuál es.
0: Yo quería de Cristian Castro. Dice:
6: ay, no lo conozco.
0: Tantas promesas que se apagan hoy. Sí sabes cuál es. Vamos.
6: Sí.
0: Y no sabemos ni el por qué. La mínima se lo sabe. Mira, está cantando acá como una fanática. Porque el amor se está muriendo. No. Vamos, tenés que cantar vos tras el portón de aquel café.
6: A ver si llego a Luis.
0: Vamos, Vero. tantas parejas.
6: Ay, no. ¿Se llama Noroña?
0: Vamos. A oscuras y en su fantasía. ¿Qué más dice?
6: Pará.
0: Tantos amores
6: se reencuentran
0: en todas las canciones
6: y las poesías.
0: Bien, perfecto. Un poquito más de onda, vamos. ¿Cómo dice?

0: Me encanta. Bueno, bien. La piloteó al final, chicos. Claro.
1: Sí, esa me la sabía.
0: Claro, no, claro, el estribillo. Pues al principio estabas muda, querida, claro. Sí. Bueno, Berito, te mando un beso, mi amor. Chau, chau.
1: Gracias, chau.
0: No, la mínima estaba acá full cantando, olvídate. No sabemos si estaba cantando o si se había perdido un niño en la playa. Tremendo. ¡Opa! Bueno, vamos a ver el próximo llamado telefónico. Vamos a ver quién llama. Hola.
2: Hey, Chori.
0: ¿Con quién hablo?
2: Con Maxi.
0: Maxi, querido, ¿dónde sos, Maxi?
2: De Guaymallén.
0: De Guaymallén. ¿Vamos, Maxi, a cantar?
2: Dale.
0: Vamos, te toca esto, Maxi, escuchá. Temazo, de los charros. Yo te ayudo al principio. Es fácil, ¿eh? Vamos. Pará. Dice, sí. Vamos, Maxi. Dice, 3, 2, 1. Amores como el nuestro que... Vamos.

0: ¡Vamos! ¿A quién te ingresan ya los sentimientos? Y dice... Como los
1: unicornios.
0: Bien.
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0: Bueno.
1: Amarnos.
0: ¿Cómo dice? Dice, solo es cuestión de un beso.
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0: Me encanta el coro. Me encanta. Lo que no se debe morir jamás es la música que estamos cantando, chicos. Fuerte el aplauso para Maxi, claro que sí. Le puso onda. Muy bien, Maxi, querido. Gracias, te mando un abrazo, mi rey.
1: Te mando otro, soy el mejor, Chori.
0: Gracias, querido, chao, te quiero, qué genio. Vamos al próximo llamadito, tres más tenemos, Tres llamaditos más, a ver. Los dos mejores se van a llevar premios, hola.
2: Hola.
0: ¿Con quién hablo?
2: Con Ailén.
0: Ailén, vamos a cantar a Ailén.
2: ¿Podemos hacer un dúo?
0: ¿Con quién?
2: Con mi amiga.
0: Ah, vos
2: está acá conmigo.
0: Vos sé lo que quieras. Mirá si yo te voy a decir lo que pude hacer. Pero por favor, vamos. Encima, esta es una canción para cantarla a dos, Sí.
3: ¿Qué hacemos?
0: Yo le ayudo al principio. Waltercito Olmos. Suena en Chili Club. Sí. Vamos. La tarde más divertida y picante en la 94.9 de la provincia de Mendoza. Está acá, canta Ailén con su co-keeper. No sabemos cómo se llama, pero canta con ella. Dice...

cantando Miss. Ana, va, ¿qué pasó ahí? No canta, iban a cantar dos, no canta ni una. Dice, no puedo sonreír.

0: Yes.
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0: Bien, bien.
1: Somos una crack.
0: No, pues no tanto, pero se acomodaron al final. Se acomodaron al final, querida.
1: Es que teníamos vergüenza.
0: Claro, le costó arrancar, viste. Así como el arranca, no arranca. Que por
2: ¿arranca
0: acá.
2: O exactamente, no arranca?
0: Exactamente, igual que esto. Bueno, Ailén, bastante bien, digo, ¿eh? Ojo, pueden llegar a ganar. Te mando un beso.
3: Gracias, beso para
0: todos,
3: arriba la
0: cera. Vamos, vamos dos llamaditos más, me encanta esto, a ver, hola.
1: Hola, Chori, ¿cómo estás?
0: Hola, mi amor, mal, estoy con un dolor de cabeza que se darán cuenta que estoy a media máquina, pero bueno, estoy haciendo el programa para no faltar. A ver, no, pero chico, un dolor de cabeza que no lo he tenido en mi vida, ¿eh? ¿Viste cuando sentí que se te explota a sí mismo? Bueno,
1: Reina,
0: no, es que te juro, me duele hasta hablar, por eso salió hoy poquitas veces al aire, porque hablo y me duele la cabeza. Decime tu nombre.
1: Jennifer,
0: la Jenny. Jenny, ¿vamos a cantar?
1: Dale, a ver.
0: Vamos.

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1: no puedo cantar.
0: Soy el remedio sin receta y tu amor
1: 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Es mi debilidad.
0: Esta vez el dolor va a terminar. Bien, dice: parece que la fiesta terminó. ¿Cómo dice?
1: Ay, no, para.
0: Perdidos en el túnel. No, se sabe un sorongo, che. Dice: y dicen las hojas del libro que más leo yo. Estoy cantando yo. Esta vez.
1: El dolor no va a terminar.
0: El esclavo se escapó. Ya ella todo le ponía dolor. ¿Qué le pasa? ¿Cuánto le dolía todo a esta piba? Por favor, el dolor. Paremos un poco, Jenny. Mi amor, te mando un beso.
1: Dale, un besito, chau, gracias.
0: Mi amor, chau, qué genia. Vamos a la próxima llamadita. Última, a ver, hola. Hola.
1: Hola. La primera vez que me puedo comunicar con vos.
0: Bueno, mi amor, si no le sacas el altavoz, no nos vamos a descomunicar, te digo. A ver, ¿me escuchás? Claro, perfecto. ¿Cómo es tu nombre?
1: Joana, estoy con mi hija Yaira.
0: Joana, me encanta tu nombre, Joana. Joa, ¿vamos a cantar?
1: Sí, espero que sea una que sabemos.
0: Espera, ¿te gusta el folclore?
1: Ay, chaqueño.
0: No es chaqueño, pero creo que te la vas a saber, vamos. Yo te ayudo.

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1: 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Sí, me encanta.
0: Bueno, algo.
1: Si supieras de verdad. Él ya quería seguir cantando.
0: Eres mi eterno amor.
1: ¡Bravo! ¡Fuerte el aplauso para Johanna!
0: Gracias.
1: Quiero decir algo, Johanna, antes de cortarte. Sí. Johanna, le has puesto toda la onda. Johanna, te supiste la letra. Johanna, sos una de las ganadoras.
0: Ay, gracias, Shirley.
1: Bravo, Johanna, querida de mi corazón. Mira, te llevas
0: felicito,
1: unas.
0: Te felicito porque me encanta el programa.
1: Gracias, mi reina.
0: Somos fans.
1: Te amo, te amo. Te llevas una cena para dos en el Imperio de la Pizza. Vos y Ailén, que fue la otra que ganó. Ailén, felicitaciones a Ailén también. Listo, mi amor, te mando un beso grande.
0: Buenísimo.
1: Te quiero.
0: Un beso, que te salga.
1: Chao, mi reina. Gracias, chau, chau. La Pro se va a comunicar con ustedes. Recuerden que tiene hasta dos semanitas para hacerlo. Así que tranquilas, tienen que esperar el mensajito de la Pro. Dicho esto, cerramos con un tema porque ya en un ratito cerramos el programa. Vamos con todo. Quédate ahí.
2: O andate.
3: Pero después volvé, ¿eh? ¡Dale!

0: mis amores, hemos llegado al final de este maravilloso programa. La producción se va a comunicar con todos los ganadores y ganadoras del día de hoy, claro que sí. 20:59 en punto, 17 grados la temperatura actual, se quedan con Delirantes. Nosotros nos reencontramos mañana martes, de no menos estar acá en Chori Club. Renzo Chori Querero, mi nombre, un placer acompañarlos en las tardes mendocinas más divertidas, escuchadas y picantes de la provincia. Juan Manuel Tamora en los controles, chau chau mis amores.
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